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1: Dímelo, Blachi.
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0: Charzulana. Rueda, rueda. Atención, agua. El sábado estamos en agua con la cabra. El sábado es el día. Oye, fulana, oye.
1: Ahora te puedes marchar.
0: Bachata La Roca en Qué Buena 105.5. Atención a los padres que estaban celebrando y bebiendo y dejaron una cosita, una colita ahí en la bebida. Chequen ese tema, llévense de.

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0: día, papá Roca. En sintonía con lo mejor del país, Bachata La Roca. Papá Roca, salúdame tú esos tigres allá en Plástico 2K y complácenos con una canción de Luisito Segura, cualquiera. Y salúdame a Luis Reguero, a Eduardo Lorcito, Liné, a Jesús, Gabriel Jaudi, Dani, que Coconde, el hombre que más sabe, Cheo, el hombre lo gallo, nuestro muchachón encendido escuchando Bachata La Roca. ¡Pero loco,
1: ¡Atención, Richard!

0: usted está loco, ¿eh?
1: Bachata a la roca, a la roca.
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105.5. Buen provecho tengan todos en este sabroso lunes. El Equinón del Junior, lo mejor de la salsa y la bachata, para que la sigas pasando más que bien por esta que buena, la que no se pierde en el camino. Lo que quieras en el 809-582-1055.

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1: En Santo Domingo Este, al someterse a una cirugía estética, perdió la vida la dama Rebeca Brizard, de 37 años. Sus familiares exigen investigar el centro clínico por presuntas negligencias. Ratifican cadena perpetua a dominicano Emilio de la Rosa por haber estrangulado a su pareja sentimental Wanda Rosa frente a su hijo de 4 años. Hecho ocurrido en Lawrence, Massachusetts, en el año 2016. Sector Friusa, en Bávaro, provincia de Altagracia, encuentran ahorcado dentro de una vivienda al extranjero de nacionalidad rusa de nombre Víctor. Municipio Tireo, vehículo pesado se vuelca y se prende en candela, obstaculizando por varias horas la única vía de acceso entre Constanza y el Cibao. En la avenida 6 de noviembre muere una joven al ser impactada por un vehículo mientras se desplazaba en una motocicleta. Una persona que le acompañaba resultó gravemente herida. Loma de Cabrera, sector Capotillo, en accidente de tránsito perdió la vida el joven Ricardo, de 18 años. Villa Majega, Baní, provincia Peravia, murió al ser impactado por varios disparos el joven Franney Reyes, de 19 años. Las causas del incidente no se dieron a conocer. Sector Consuelo, San Pedro de Macorís, en solo 48 horas mueren hermanas de nombre Yuleisi y Marlene Sánchez, una de cáncer y la otra por un infarto.
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105.5, estás en el Equinondo Junior para este lunes sabroso de verano. 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

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En este lunes sabroso, con esta combinación que marca la diferencia, salsa. 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

0: 105.5, estás en el Equinox del Junior, saludando a nuestro querido amigo Vladimir Ángeles y su esposa desde New York, vacilando el Equinox, la combinación más sabrosa de lo tuyo.
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2: En La Piña Cienfuegos, Santiago, en accidente de tránsito pierde la vida el joven Alexis Báez. En Nueva York, durante tiroteo callejero, le quitan la vida a un niño inocente menor de edad de 12 años. Uno de los implicados en la balacera fue apresado. Explosión y tragedia en Queens, Nueva York. Un hombre armado con rifle de mira telescópica provoca explosión. Luego cae abatido a manos de la policía y dentro de la casa encuentran dos cadáveres. En total, 3 fallecidos. En Lawrence, Massachusetts, en conflicto de violencia de género, murieron los esposos Eddie Cáceres y Tamari Herrera, conocida como Yosmari, ambos oriundos de la ciudad de Tenares, provincia Hermanas Mirabal. En Boston, Massachusetts, murió el dominicano Starling Santana al ser atropellado por un vehículo en momentos que se desplazaba en una pasola. El mismo era oriundo del sector Santa Rosa, municipio Baní, provincia Peravia. En Villa Vázquez, fallece de un disparo en la cabeza el vigilante privado Kelvin Matos Rodríguez. Las circunstancias del hecho se desconocen. Sector Villa Progreso, municipio Villahermosa, La Romana, murió de un disparo el nombrado Wilkins Reyes Medrano, que supuestamente se lo propinó el apodado El Vale, porque no le quiso prestar una llave para aflojar una tuerca. En San Carlos, capital dominicana, encapuchados a bordo de motocicletas y un vehículo le quitan la vida a un joven apodado como El Censor de San Carlos. La policía investiga este caso.
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1: 105.5, estás en el Equinón. Por esta que buena de la gran familia Telemicro. En este lunes sabroso, luego del fin de semana de los padres, reiterando las felicitaciones para todos los padres que siempre están vacilando con nosotros el Equinón. Ahí está nuestro querido amigo Menejo, nuestro pana Vladimir, que me dice que viene en este verano. Se va a dar su vuelta a recibir un poquito del calor que hay en RD, porque de que está fuerte el calor, está fuerte. 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Estamos felicitando hoy a nuestra querida amiga Doña Berkis, quien está de fiesta de cumpleaños. Sí, Doña Berkis está de birthday hoy. Vamos a ubicarlo aquí. Nuestra querida amiga Doña Berkis, la mujer que está matando la liga ahí en Licey al medio, en el mofongo mocano, Doña Berkis está de fiesta de cumpleaños, así que presente de Rancel, su hijo, todos los muchachos y las muchachas que laboran ahí en el mofongo mocano, Doña Berkis, en especial el equipo del Equinón del Junior, felicitando a Doña Berkis, quien está de fiesta de cumpleaños. Mi gente, hoy nos vamos en salsa, así que chequea lo que tengo aquí hoy, salsa sabrosas.
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0: Willy González en este lunes al cero Telequinón.
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0: 809-582-1057. ¿Con quién cerramos el Equinón hoy? Muy duro los dos. Solo uno tiene que ganar. Ahí está la línea disponible. El 809-582-1057. ¿Con quién cerramos hoy el Equinón? De estas dos superestrellas de la salsa romántica. Víctor Manuel y del otro lado Willy González. ¿Con quién lo hacemos en este lunes? Ubíqueme ahí. Saludos, buenas. Hola.
2: Buenas tardes, Junior.
0: ¿Qué es lo que dice el mío?
2: Tranquilo, quieto.
0: Mi para Rubén, ¿con quién le damos?
2: Vámonos con el caballero.
0: No, el caballero no.
2: Espérate.
0: Víctor Manuel y Willy González. Víctor Manuel. Bueno, gracias, hermano. La primera ahí para el sonero de la juventud, Víctor Manuel, que tiene esto sabroso para este lunes.
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0: ahí está la vuelta. Saludos. Tengo un lío aquí, vamos a resolverlo. Síguelo ahí. Víctor Manuel, Willy González, dos grandes de la salsa. 809-582-1057. También tengo disponible nuestro WhatsApp. Puede ubicarte por ahí. ¿Y con quién resolvemos hoy?
4: Estrella, con Víctor Manuel desde Navarrete, el caballo y para el mundo.
0: La gente de Navarrete que estaban de patronales. ¡Hola!
2: Es buena, mi hermano.
0: ¿Qué lo que?
2: Con Willy González.
0: Willy González. Está 2-1 arriba Víctor Manuel. Dos grandes de la salsa con repertorio de grandes éxitos. Víctor Manuel y Willy González. Perdí ahí. Sigo en esto. 2-1. Bueno, la gente de Lechonera Ramos, que ayer estuvo celebrando el Día de los Padres con Giancarlo Tambora en San Víctor Moca. Se bailó ahí hasta más no poder. La vaina bien.
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0: 2-1 el meneo. Dime con quién cerramos hoy esto. Chequea lo que tengo ahí. Sí,

eso es lo que tenemos. Hay un lío ahí. Lo damos ahí, 2-1 entonces. Vamos a hacerlo por el WhatsApp. Tírame por el WhatsApp en el 809-582-1057. Lo tenemos ahí, Víctor Manuel. Y del otro lado, Willy González. ¿Con quién cerramos el Equirón en este lunes sabroso? Viviendo ya los últimos días de este mes de julio. Ubicando ahí. Bueno, se fue 2-1 esto. Seguimos en el gran final. 2-1. Arriba Víctor Manuel. Lo dijo como...

Víctor Manuel, el sonero de la juventud. Estamos llegando al final, Telequinón. Volvemos mañana con más salsa, más bachata, la que no se pierde en el camino. ¡Qué

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3: Le llegamos a través de la red emisora del Grupo Telemicro, Canal 3 de Aster, todas nuestras plataformas como son YouTube, Facebook, estamos en Instagram, estamos en X, estamos en ¿dónde? En TikTok también. Manera, y también el Canal 3 de Aster. Así que usted tiene todas las vías necesarias para estar conectados con nosotros y nosotros con ustedes. Como siempre, la dirección técnica, bueno, hoy la inicia Isaac Maduro, el baby, por ahí está también Daniel Lebrón, nuestro director de cámara, Clary Diana Heredia, nuestra asistente de producción, un servidor, un look, María, viste Clary, sí, dice ella, sí, soy yo.
4: Sí, la vi. Yo lo que espero que ella me pase por un lado y yo conocerla.
3: Que sí, soy yo.
4: Y para yo saber que ella.
3: Porque... De manera que, qué contentos estamos después de celebrar en el día de ayer, el Día de los Padres. Bueno. Yo no sé cómo le fue a Ambioris.
5: Bueno, yo le fue bien, porque yo veo ahí.
3: Yo le fue.
5: Un paquete de regalo, yo veo ahí.
4: Yo le voy a decir algo.
3: Mira lo que dice Ambioris.
4: No, yo.
5: Tengan hijos.
3: Tengan hijos.
4: No, hijas. Hijas.
6: Y sí, bueno, tiene hijos, ellas.
4: Ajá. Hijas.
3: Pero, o sea, que te fue
5: regalo
3: muy bien.
5: Más económico.
4: Pero le fue bien.
3: Que te fue bien. Ah, déjame ver.
4: Pero no te estoy diciendo, estoy viendo aquí.
3: Ah, pero déjame ver.
5: Enséñaselo para que lo vea. Ay, Dios
3: él
5: mío.
3: Viene a echar cosas,
5: Ay, Dios pero, mío, pero
3: él,
5: ¿qué?
3: No, pero él viene a echar cosas.
5: No, echa cosas, no.
4: Yo me voy a devolver.
3: Oh, pero
4: todo lo que voy a hacer es hacer hembra.
5: Aquí no, se habla mucho. Entonces,
3: pero mira.
5: Yo no lo subí eso a las redes por temor a que me atracaran.
4: Pero bien.
5: Dios mío, hay que.
3: Con razón, él tiene, tengan hijas.
4: No, pero yo digo, tengan hijas, porque yo estoy ya por. El varón mío lo estoy por devolver.
7: Yo te voy a invitar. Yo te voy a invitar para degustar eso.
3: Sí, no, pero muy a mí no, ¿verdad?
5: No, yo no. Pero a esa. Pero
7: usted no bebe de eso.
4: Yo me lo bebo el tuyo.
5: Y usted puede beber.
7: Yo,
4: ¿eh?
7: Claro que sí.
4: No se puede beber.
5: No.
3: Señores, John Hernández, un servidor, quienes habla, María de los Ángeles, Daniel Candelario, Ambioris Rosario, José Antonio Peña, Rafael Lara, estaremos o estamos desde ya con ustedes y hasta las 7. Buenas tardes.
5: Buenas tardes, señor John. Buenas tardes, José Antonio, Lara, el señor Ambioris y el señor aquí, Danielito el Malo. Yo quiero aquí personalmente, porque ayer los felicité por el grupo, pero personalmente felicitarlos a todos y cada uno de ustedes, y junto con ustedes a todos los padres dominicanos, pero a los que son padres de verdad. Y yo sé que ustedes han sido verdaderos padres, entregados a sus hijos, padres que aman a sus hijos, padres que, bueno, todos están con sus esposas, ¿verdad? Todos están, excepto. Porque hay algunos padres que se divorcian de la madre y se divorcian de los hijos. No es tu caso, no. Pero ha sido así en muchos casos que yo he conocido. A ustedes, sigan comportándose como verdaderos caballeros, como verdaderos padres, que en el mañana, si sus hijos no se lo agradecen, pues Dios se lo tomará en cuenta. Y felicidades para todos los padres dominicanos. Nada, hoy es lunes, inicio de semana, señores. Inició la acción hasta las 7.
6: Una cosa, María. No
4: bien, saludos.
6: No solamente los saludos se deben dar personal, también los obsequios deben traerse.
5: Sí, es verdad. Pero como el que ustedes me trajeron para las madres.
4: Todos esos.
8: Bueno, te estamos poniendo en la lista.
4: Pero todos esos regalos son uno por hijo, ¿o cómo fue?
5: ¿Eh? No. Todo eso lo tenía guardado y lo puso ahí para tirar la foto. No, y después venía a decir aquí, nuevos, a echarle cosas a ustedes.
3: Sí, echa única cosa fue que él vino.
0: Usted lo tiene, María, y usted lo puede enseñar a sus hijos.
9: Una esquina.
0: Mire lo que son hijos. Le dice, mire lo que son hijos.
9: Pero no es uno, no es un regalo por
5: hijos. No, porque nada más tiene tres hijos. Sí,
0: mira, él tiene que decir, mira, Pedro, lo que son hijos. En el caso tuyo, hijo. En el caso mío, hijas. Porque yo no tengo hijos.
3: Pero mira, tiene sentido.
5: Yo tengo un hijo y dos hijas.
3: Lo que pregunta Lara, que si es por hijo.
9: Sí, un solo regalo. Una esquina.
0: Sí, es por hijas. Por hijas. Sí. Yo no tengo hijos. Una, y no se conformo con un solo regalo, me das tres, cuatro.
9: Ya, ahora comprendo.
0: Y hay una que no solo me da un regalo, sino me dice, papi, mira, si no te gusta, ahí está la tarjeta.
3: Oye.
5: Okay.
0: Mira, a ver, tiene 150 mil de débito hoy, sí. Y de crédito tiene 15 mil dólares.
3: Sí. Ay, él vino a echar cosas.
9: Mejor el crédito, mejor el crédito.
0: Entonces, lo más grande es que trataron de cambiármelo y yo le dije, no. Déjenme ese.
3: Sí. Ya ese yo lo manejo.
0: Ese yo lo manejo.
9: Bien, señores, formalmente saludos, gracias por estar con nosotros una vez más, iniciando la semana informativa. Yo soy Rafael Lara, como siempre, las principales informaciones para todos ustedes.
0: Saludo para todos, yo soy Ambioris Rosario, alegre, contento, porque recibí tantas cosas buenas de mis hijas, que estoy sumamente encantado de ellas, así es que debí haber tenido más. Pero nada. Así es que estaremos hasta las 7 de la noche interactuando con cada uno de ustedes que nos honran con su audiencia, los que nos escuchan y los que nos ven por Aster Canal 3 y nuestro canal de YouTube. Gracias a Dios por permitirme una vez más compartir con un equipo fabuloso de verdaderos periodistas y expertos de la comunicación. Bienvenidos todos.
10: Bueno, yo lo que tengo es queja.
5: No. ¿Por qué?
10: La hija que yo tengo aquí ha salido mala.
0: No.
5: ¿Y cuántas hijas?
10: No me ha dado nada.
3: ¿Pero cuál? ¿Mi sobrina?
10: Una hija putativa que yo tengo aquí.
3: Ah, la de aquí.
0: ¿Cómo esa cosa? Una hija putativa.
10: Putativa, sí.
0: O sea,
9: ¿cómo es eso?
10: Es una hija adoptiva.
0: Pero no putativa.
10: Es putativa.
0: Pero es putativa, eso sí. Tiene...
5: No, eso es otra cosa. Usted se está yendo por otra cosa.
0: Pero claro.
5: No.
0: Dile, si una hija chivirica.
3: No. Ya te explicó que es adoptiva.
10: Adoptiva.
0: Pero adoptiva es diferente a puta...
10: La hija que yo tengo aquí, que se llama Clary. Me ha dado nata. Nada, mira, ya se está escondiendo. Nada, mira.
3: No, escondiendo ya que llegó.
10: Su santísimo.
5: Es que ustedes joden y tampoco dan nada.
10: No.
0: Pero ya a usted le regalé una taza y usted la regaló.
5: Joden y piden.
0: El viernes hice
5: nada
0: yo.
5: Nada más, Clary.
0: El viernes
5: para
0: hice
5: que
0: referencia.
5: Ella se acuerda de ustedes, pero ustedes de ella no se acuerdan.
0: Cuando alguien aquí mencionó
5: lo
0: su
5: que
0: nombre.
5: Va, viene.
0: El viernes hice referencia. No, pero yo le regalé una taza a María y tenía María. Café. Y ella dijo, no, yo no soy mujer de taza. Y yo le dije, bueno, depende qué taza.
5: Una taza usada. Que no es de él tampoco.
3: Ni siquiera personalizada.
5: Exactamente. Exacto, una taza.
3: Señores, buenas tardes, me toca a mí ahora.
8: Si hubiese sido una taza de dólar, buenas ¿verdad? Se la coge.
3: Buenas tardes a todos.
5: Aunque esté usada, pero lo de adentro está nuevo.
3: Sí.
0: Oh, Dios del cielo.
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3: Bien, vamos a comenzar entonces, baby,
0: Clara,
3: con los
0: Clara,
3: titulares.
0: Usted tiene
3: así
0: hijo.
3: Que...
0: Perdón, sí. Yo. ¿Usted tiene hijos?
9: Dos varones. Sí,
0: sí. Ah,
3: sí. Dos. Aquí todos tenemos hijos.
5: Pero lo de Lara tan
3: todos.
5: Pequeño.
3: Y nietos, algunos.
9: 15 y 6.
3: No, Lara ahora que está empezando sí. A criar. Súbelo, baby.
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0: Bueno, estos son los titulares que ustedes encuentran en nuestra portada de Noticias del Micro. Matan basquetbolista del Club San Carlos en presunto asalto. La policía dice que garantiza la justicia.
1: Robert Florentino eleva la cosecha dorada dominicana en los Juegos Centroamericanos y del Caribe.
0: Haití aplaza elecciones presidenciales y legislativas hasta diciembre próximo.
1: Madre e hijo hallados muertos en Bellavista no tenían signos de violencia, según informe preliminar.
0: Haití dispone operativo para deportar a migrantes haitianos tras finalizar el TPS.
1: Los dominicanos superan a los boricuas y se convierten en el grupo latino más numeroso del Bronx.
0: En Loma del Tanque reclaman la construcción de una carretera que facilite el acceso a la comunidad.
1: Haití aplaza al 13 de diciembre la primera vuelta de las elecciones generales.
0: La jefa del Fondo Monetario Internacional visita a Argentina en muestra de apoyo a Milei.
1: Ultiman a un baloncetista en San Carlos. Policía investiga el caso.
0: El CONE sugiere al Congreso abordar temas con cabeza fría.
1: Haitianos pierden su protección en Estados Unidos mientras el gobierno alista su deportación masiva.
0: Conductores de Barahona denuncian ataques a piedras en la circunvalación de Baní.
1: El PLD denuncia deterioro en hospitales y falta de medicamentos de alto costo.
0: Un juez revisará este jueves medida de coerción a Ángel Luis Guzmán, último apresado en el caso Senasa.
1: Desfile dominicano del Bronx termina entre peleas y basura. Celebración se extendió hasta las 4 de la mañana.
0: Y por último, primer ministro británico planea reformar el sistema de asistencia social.
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0: Bueno, hay que comenzar. Es trágico, es lamentable que uno tenga que iniciar una semana laboral. Un día como hoy, bueno, pues con una noticia trágica que ha enlutado prácticamente el deporte dominicano, sobre todo el baloncesto, con la muerte de Yeury Rodríguez, un baloncetista del Club San Carlos, que en el día de ayer fue ultimado por un desconocido que se desplazaba en una motocicleta. Un hecho ocurrido en la calle Benito González de ese populoso sector en el Distrito Nacional. La Policía Nacional, en voz de su vocero, Diego Pesqueira, ha informado que el hecho, un individuo se desplazaba en una motocicleta, disparó y luego despojó de una cadena de oro que portaba Yeury Rodríguez y que luego entonces emprendió la huida de acuerdo al levantamiento de cámara que se están haciendo. Llevaba un casco protector la persona que conducía la motocicleta, por lo que ha sido difícil identificarlo hasta el momento, ya que tenía su rostro completamente cubierto. La víctima formó parte, este muchacho Yeury formó parte por varios años del Club San Carlos, y al momento de ocurrir el hecho estaba ayudando a un amigo a instalar equipos de sonido en un vehículo. Mientras hacía esto, bueno, pues fue sorprendido por este delincuente que le arrancó la vida. La Policía Nacional ha informado que está siendo investigado este caso y está garantizando de antemano lo que es justicia por el hecho. Esto es una vez más poner de manifiesto la inseguridad ciudadana que impera en la República Dominicana. Cómo está la delincuencia, cómo está lamentablemente uno expuesto cada vez que sale de su casa, de su residencia. Este muchacho pues se encontraba sencillamente auxiliando a un amigo, ayudando a un amigo a la instalación de un equipo de música a un vehículo
4: en
0: y fue sorprendido.
4: En la proximidad de su casa, me parece.
0: Sí, bueno, sí, exacto. Cerca, la calle estaba González. No, estaba bien cerca de su residencia.
5: Denle sí. 48 horas.
6: Y un caso bastante extraño, porque si ustedes se fijan, obviamente el delincuente anda dispuesto a todo, pero cuando si una persona no se resiste, no da evidencia de que está armada, simple y llanamente lo despojan de su pertenencia y se van. Sin embargo, a él le dispararon dos veces.
0: Sí,
6: o sea, dos impactos de bala.
4: Claro, sí. Y previo, bastante... creo que previo a quitarle la cadena también.
0: La cadena.
5: Entonces, sí, quizás... Sí, sí, sí. para tratar de confundir, se llevó la cadena, pero quizás sea otra cosa el móvil.
6: Sí,
1: pudiera ser otra cosa.
0: Sí, exacto. Sí.
6: El vocero de la Policía Nacional
1: no se puede.
6: Habló de manera preliminar, dice que lo que manejan inicialmente es un atraco, pero que están ya profundizando las investigaciones. Él explica que es una persona que la conocía desde pequeña, porque él dirige, o ha dirigido el
1: San Carlos.
6: Y en verdad, muy lamentable, porque era una persona, sin duda, una persona sana y buena.
1: Mira,
6: deportista.
5: Pero
6: y por entonces,
1: eso les... no podemos especular, pero no se puede descartar nada.
5: Que se entregue.
1: Exacto. Pero mira, como quiera, sea un atraco o no sea un atraco, duele.
5: Sí, claro,
1: duele, sí, sí. Y si a nosotros no duele, imagínense ustedes a sus familiares, a la gente del barrio, a los jóvenes con quien él compartía, con los cuales creció siendo deportista, despedir un joven sano para la sociedad, no solamente sano físicamente, sino sano para la sociedad, que son los jóvenes que ahora necesitamos, y que pierda la vida a manos de una rata, ya sea por lo que sea, pero por un atraco duele aún más. ¿Qué podemos hacer nosotras las madres? Yo lo único que hago cuando mi hijo sale, porque ya la grande se casó, y aún así cuando salen, lo único que hago es encomendárselos a Dios, para que Él los cuide, porque yo estoy segura que en el Estado no responde por ninguno de ellos, y que este es el país que tenemos, pero no estamos seguros.
0: Eso es así. Miren, señores, por otra parte, hay una información que proviene desde Estados Unidos. Hay que prestarle mucha atención, sobre todo las autoridades dominicanas. Más de 350 mil haitianos residentes en Estados Unidos y que están siendo protegidos por lo que es el programa de protección temporal, el TPS, allá en Estados Unidos, hoy acaban de perder ese beneficio por parte de Estados Unidos, y por lo tanto se está preparando una serie de operativos por parte de las autoridades de ICE. Se preparan para realizar algunos operativos para la deportación de estos más de 350 mil haitianos.
5: Wow.
0: La protección expiró tras un fallo del Tribunal Federal de Apelaciones la semana pasada, y se iba a conocer en el día de hoy, y finalmente entonces fue rechazada esa protección a esos más de 350 mil haitianos. Sobre todo, la mayoría de ellos residen en el estado de Ohio, en Ohio. De manera que, ¿qué quiero dejar dicho con esto? Hay una pregunta que se desprende bien simple. ¿Para dónde ustedes creen que van a dar el salto esos haitianos cuando sean deportados y lleguen a Haití?
3: Y a esa misma pregunta también, ¿no? ¿Se adaptarán ese grupo de haitianos a vivir en la situación caótica que tiene Haití?
0: No, jamás en la vida.
5: ¿Y cuánto tienen allá?
0: Jamás en la vida.
3: ¿Eh? ¿Cuánto?
5: ¿Qué tiempo ellos tienen allá?
1: Bueno, más de un año. Porque lo mismo pudiera pasar con los dominicanos que se fueron por la vuelta, que están dentro del mismo programa.
0: Exacto.
1: Yo tengo amigos que se fueron por la vuelta y tienen allá 3 y 4 años y trabajando.
5: Exacto.
1: Entonces,
5: toda la vida aquí,
1: venir,
5: allá, no, venir, no se adapta tan rápido.
1: No, venir, claro que sí.
5: Se adapta fácil.
1: Oye, mi querido, a lo bueno todo el mundo se adapta inmediatamente. A lo malo es que nadie se quiere acostumbrar.
0: Exacto.
1: Entonces, no es lo mismo tú estar en Estados Unidos, aunque tengas que fajarte, pero puedes comer bueno.
5: Ahora bien, miren.
1: Y no hay esa violencia detrás de ti. Entonces, claro, ahora ellos vienen para su país, ahí hacer qué. A cruzar
0: Haití,
1: para la República Dominicana, para que a priori tenga que estar peleando.
5: En principio, sí. Primero que hay que preguntarse es lo siguiente. Diplomáticamente, el manejo es el siguiente. Digo, a nivel de migración, hay que averiguar de dónde ellos salieron hasta llegar a Estados Unidos. Si salieron por República Dominicana, lo mandan para acá.
0: Bueno,
3: de paso o a quedar
0: deportado para acá.
3: Pero no lo hagas aquí.
0: Ah, bueno.
3: Oye, no son
6: al territorio donde ellos salieron.
0: Bueno, la información que proviene de Washington es que van a ser deportados a su país.
1: A su país.
0: A su país.
1: ¿De dónde
0: salieron?
1: Eso no tiene que ver de dónde salieron. No, es que no, es que
5: usted maneja más el tema migratorio que yo. Si de donde salen no los retornan allá.
7: Ciertamente es así, pero en este caso no. Porque esos haitianos
0: están bajo
1: entraron aquí ilegal.
7: Entraron.
5: Fue lo que ellos sacaron de allá.
7: Perdón. Entraron legalmente a Estados Unidos.
0: Exacto.
7: La mayoría entró legalmente.
0: Exacto.
7: Ahora, cuando lo agarran en la frontera por México, lo devuelven al mismo país.
0: De donde.
7: Así establece el protocolo internacional.
0: Sí, exacto.
7: Que el inmigrante lo devuelven al país de donde ingresó a Estados Unidos.
0: Exactamente.
5: Donde partió para ingresar a Estados Unidos.
7: Sí, donde fue apresado.
0: Sí. De manera que hay que prestarle mucha atención a las autoridades dominicanas, sobre todo las autoridades de migración, el mismo ejército, el mismo Ministerio de Defensa. Eso va a ser ya. Esta semana posiblemente se han iniciado estos operativos de deportación de estos más de 350,000 haitianos que ya hoy perdieron lo que es parte del programa del TPS, que es lo que le da un estatus de protección temporal allá en los Estados Unidos.
6: Pero su preocupación, John, es válida, porque obviamente esa gente que están en condiciones ya... a lo bueno todo el mundo se adapta rápido de una vez y obviamente pero hay que recordar, fíjense que nosotros hemos tenido mucho temor desde que la situación social se recrudeció en Haití. Hemos tenido el temor de que iban a venir las bandas haitianas asediadas por los diferentes organismos que instalaron a perseguirlo a ellos a Haití. No entendía que iban a venir en grupos para este lado. Sin embargo, no ha sido así. Han podido las autoridades dominicanas controlar el asunto. En escasas excepciones, han venido uno, quedó y lo atrapan, lo devuelven. Y uno diría, no, están tranquilos. Óyeme, no es verdad que para este lado se cruza una de esas pandillas, se van a quedar tranquilos aquí, cruzados de brazos y a vivir. No, se iba a sentir el accionar de ellos. Sin embargo, no ha sido así. Lo que quiere decir que, aunque uno es bueno que las autoridades se mantengan activos en ese sentido, pero creo que la frontera en términos relativos se mantiene sellada, como dice nuestro ministro de las Fuerzas Armadas.
1: Sí, bueno, ellos siguen entrando sí, definitivamente, pero lo sacan y vuelven y entran. Entonces es un cuento de nunca acabar. Ya tenemos que aprender a vivir con eso, y que siempre va a haber aquí ilegales haitianos. El pan nuestro de cada día.
0: Miren, finalmente, por mi parte, en cuanto a temas, es mucho lo que se ha hablado, y los sectores sociales del país que han hablado sobre el nuevo código penal, en el que se ha estado tratando una serie de...
7: Es bueno aclarar, John, que existe un protocolo entre Estados Unidos y la República Dominicana, un protocolo de entendimiento de carácter no vinculante que sí contempla la recesión temporal y excepcional de un número limitado de nacionales de terceros países deportados de territorio estadounidense a República Dominicana.
1: Sí, eso se aprobó recién.
3: Creo que ese entendimiento...
1: No incluye a los haitianos.
7: ¿Qué le garantiza a usted que no incluye a los haitianos?
1: Bueno, es lo que dice el papel, que lo hagan violando lo que ellos mismos dispusieron es otra cosa, pero lo que se firmó con Estados Unidos supuestamente no incluye los haitianos. Inclusive había un grupo que iban a mandar y supuestamente el gobierno dominicano dijo que no.
0: Sí. Bien, hablábamos entonces sobre el código penal, que sigue generando siempre opiniones y seguirá por mucho tiempo. Bueno, pues el Consejo de Unidad Evangélica CODUE en la República Dominicana ha expresado también su posición en cuanto a su aplicación. Dice CODUE

0: ha quedado rezagada frente a las nuevas formas de criminalidad y las necesidades de protección ciudadana. Dice que lo que haya que corregir o perfeccionar podría seguir revisándose de manera profunda e integral mediante un proceso de evaluación y actualización, como han establecido algunos sectores también de la vida nacional. Nosotros entendemos, y así lo hemos manifestado siempre, la necesidad de la implementación del nuevo código. Bueno, aquí María incluso siempre ha sido muy firme en cuanto a esa posición de que hay que implementarlo, ponerlo ya a partir del próximo 3 de agosto e ir corrigiendo. Yo creo que la misma posición que está planteando aquí Codwe, hay muchos puntos que siguen todavía preocupando. Ya se sometió, ya se aplicó, ya se promulgó, está todo ahí. Ahora hay que ver, hay que esperar, tan pronto entre en la implementación del nuevo Código Penal, qué tanto se podrá. Daniel, incluso hablábamos ahorita fuera del aire, que la gente, los sectores, lo que se van a ir conociendo estos temas, y que si hay que ir al Tribunal Constitucional, bueno, pues que se haga, pero de todas formas, yo entiendo que se ha escuchado gran parte de los sectores que han establecido algunos cambios importantes que haya que modificarle, y que de hecho se han hecho y que se seguirán haciendo, de eso estamos seguros, porque todo lo que se hace de la forma en la que se hizo, a pesar de que hubo un año para que todo eso se hiciera y no se hizo, pues siempre se tiene que trabajar doble. Pero lo importante es, y yo también estoy muy de acuerdo, es que se implemente el nuevo Código Penal ya a partir ahora del próximo 3 de agosto, y que se vayan haciendo entonces las enmiendas necesarias aún a los nuevos puntos que se han establecido.
1: A propósito, en el día de hoy el presidente del Colegio de Abogados de la República Dominicana, Trajano Vidal Potentini, depositó un recurso de inconstitucionalidad contra el artículo 310 de ese mismo proyecto que está en manos del presidente. O sea, no ha sido promulgado y ya hay un recurso.
2: ¿Y el de colegio médico también?
1: Sí, de sí. Inconstitucionalidad. Bueno, no, pero este es reciente, este de hoy, Ambiorix. Estamos hablando sí, a lo que se aprobó, lo que se modificó. Ajá, y modificó. Está en manos del presidente, ya tiene un recurso de inconstitucionalidad en el día de hoy. Lo que quiere decir que, pese a que hay una parte de la población, de expertos en el tema, que entienden que sí, que debe entrar en vigencia y luego ir arreglando cosas que no estén del todo claro o que no convienen, pero hay otros que no, hay otros que están decididos a entrarle a ese código. Entonces la verdad es que vamos a esperar. Ojalá que se esperaba, bueno, que en el día de hoy el presidente Luis Abinader promulgara el código y ver qué va a pasar, pero todavía le faltan horas.
3: Yo creo que hay varias lecturas que hay que darle al momento que vive la República Dominicana con relación al nuevo Código Penal. Lo primero es que es un código que tiene 20 años discutiéndose, 25 años discutiéndose, y que finalmente va a entrar en vigencia. Eso es importante. Creo que la sociedad dominicana estaba demandando eso. Lo otro que hay que tomar en cuenta es que, aunque fuera a la carrera, se escuchó el reclamo de la población y se hicieron algunas modificaciones. Y la tercera parte, que yo entiendo que es positiva también, es que se mantenga esa ventana, esa posibilidad. Exacto. De seguir debatiendo una vez entre en vigencia
0: y modificando
3: código, exactamente, sí. De seguir debatiendo y entonces buscar una solución, quizás con más detenimiento, mejorar las cosas. Y eso yo pienso que son los aspectos que hay que valorar ahora mismo. Que entre el código. Yo creo que todo el mundo lo estaba buscando. Hace tiempo que estaba buscando eso. Pero surgieron algunas protestas, algunas opiniones en contra de algunos artículos, sobre todo el área de nosotros, el área de los médicos. Entonces, de alguna manera, el presidente tomó el cuerno el toro por los cuernos y le dijo: revísenlo. Tienen tanto tiempo para revisarlo y aquí está revisado. Bueno. En una semana, en dos semanas, bueno, finalmente habrá que promulgar ese y seguir entonces tratando de mejorar.
4: Yo tengo mis reservas.
5: Yo también. De todo lo que tú te quejaste, ¿qué cambió?

0: muy poco.
1: O casi nada.
0: Yo tengo mi tengo mi reserva como abogado.
1: Sí.
0: Yo como abogado tengo mi reserva. Ahora, que entre en vigencia.
2: Sí.
0: Ok, yo no estoy de acuerdo. Yo prefería una extensión del tiempo, de por lo menos o la legislatura o por lo menos extender el vacation legging por qué sé yo, 3 meses más para hacer una
3: la verdadera
0: una revisión seria.
4: Sí. ¿Y qué te garantiza a ti eso si duramos 25 años lo mismo?
0: Porque
4: se fueron para un resort, de allá vinieron peores.
0: No
4: señores, dejen que eso
3: pero es lo mismo que yo estaba diciendo ahorita. ¿Qué me garantiza a mí que en el entendimiento de protocolo de Estados Unidos y República Dominicana no me van a mandar haitianos para acá?
0: Pero yo
4: estamos hablando de las autoridades locales.
3: Estamos hablando de esto
0: para
3: también.
0: Para hacer un trabajo serio. Yo le pago a legisladores para hacer un trabajo serio.
4: Pero tú también le pagabas cuando hicieron el que estaba modificando.
0: Yo le pago a legisladores para que hagan un trabajo serio. Sí. Ahora.
4: Los legisladores los que están
0: ¿por qué yo quiero que
4: en
0: se
4: cuerpo hoy?
0: ¿Por qué yo quiero que se apruebe? Bueno, el constitucional está ahí.
2: Exacto.
4: Sí. Que lo despedacen en el constitucional, pero que entre en vigencia.
0: No.
2: Sí.
0: El constitucional está ahí. El
1: y
0: que
1: ellos
0: no
1: lo
0: esté
1: saben.
0: Conforme con lo que está,
2: que vaya.
0: Que entienda que está en peligro, sí, que vaya al constitucional.
2: Pero
0: nadie le quita ese derecho.
2: Hay que entrar ya en vigencia.
0: Nadie le quita ese derecho.
2: Sí.
0: Ahora, apruébenlo.
2: Uh-huh.
0: Ahora, debe darle vergüenza si hacen un sastre con eso.
2: Bueno. Súbelo, Michael.
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0: Una opción de la tarde para que el país se exprese, son las 5:38. Decir a esta hora que Nueva York sigue siendo el hogar de la mayor comunidad dominicana residente en Estados Unidos. Sin embargo, los criollos impulsados por el factor económico o mejores oportunidades están reescribiendo la composición étnica de El Bronx, donde ya han superado a los puertorriqueños, una población históricamente predominante en el mencionado condado. Oigan bien, de acuerdo con un informe publicado este año por el Centro para América Latina, el Caribe y Estudios Latinos de la Universidad de la Ciudad de Nueva York, sigue diciendo este informe, la población dominicana en el Bronx pasó de 133.087 personas en 2000 a 333.564 en el 2024, un incremento de 150.6%. En contraste, la población puertorriqueña pasó de 319.240 habitantes en el año 2000 a 235.218 en el 2024. Esta disminución ha permitido que la comunidad dominicana supere a los puertorriqueños por 98.346 residentes en el condado de El Bronx.
1: Que no lo digan duro, que ahorita acá Ratón y los manda todo para acá.
0: Para que sepa. Para que sepa.
2: Pues si está, si está legal,
0: sí, no,
2: no, hay,
0: no hay por qué temer.
2: Ahora, el que no esté legal, que resuelva su problema o que arranque para su país.
3: Y si ellos se arriesgaron
2: si nosotros queremos que saquen a los haitianos ilegales, sí, pues entonces sí, no podemos oponernos, claro, a que saquen los dominicanos ilegales.
0: Que terminó mal.
1: Ilegal.
0: Terminó con un conflicto feo el desfile dominicano.
2: Qué vergüenza, ¿eh?
0: Sí, sí.
2: Qué vergüenza. Muy vergonzoso. Nosotros siempre estamos dando noticias negativas.
3: Pero yo vi algo en ese desfile. Escúchame, José Antonio, que me llamó la atención de manera poderosa. Uh-huh. Yo dije, pero ven acá, ¿esto es un meeting o es un desfile cívico para resaltar la dominicanidad? Pero una patrulla grande de gente identificada con banderas de la fuerza del pueblo.
4: No, para que los partidos aprovechen eso.
3: Digo yo, sí, pero ven acá.
2: Era el año pasado que fue Abinader y hizo. Caminó con. Sí, el presidente caminó.
3: O sea, no sé si en aquella ocasión lo hicieron con la identificación del partido.
2: Antes de las elecciones fue lo
4: de. A propósito de la fuerza del pueblo.
3: Un meeting con
4: banderas. A propósito del área de la fuerza del pueblo, me gustó, me encantó lo que grabó Marco.
2: Ay, me gustó
4: con el papá.
2: Qué
4: maravilloso,
2: risa,
4: ¿verdad? Qué risa. Sobre todo al final, cuando Leonel le dice,
2: me está gustando.
4: Hey, Omar, la corbata.
2: No, a mí me gustó cuando él está buscando el libro, al final. ¿Qué dice? De que ahora me está gustando esta musiquita, la de Bad Bunny. Sí. Esa, óyeme,
4: que
2: eso.
4: Que no se concentraba con ella.
2: Eso estuvo genial. Esos son unos carajitos que trabajan con Omar, que me imagino que fueron ellos los ideólogos, porque siempre, todos los años, Omar.
4: ¿Qué hay que hacer con
2: Omar
4: hijos?
2: Trae una. Fraseando los perros, dijo también, él eso. Omar trae una novedad. Exacto.
4: Ah, sí, pues,
2: Omar trae una novedad. El año pasado fue con el zapato, ¿verdad? Pero, con lo del zapato.
4: Y ahora fue con un cambio. Entonces, el presidente y el
2: cambio de roles.
4: Senador.
2: Cambio de
5: Omar
2: roles.
5: Su vida de presidente, le dice, esos son los que le tocan hoy, todos esos libros.
2: Nada más hoy. Y cuando Leonel le dice, mira, pero guárdale su cenita, sí, guárdale su cena a la esposa. No, eso estuvo genial.
4: Yo siempre
2: en todas las publicaciones que veo, siempre chequeo todos los comentarios para ver cómo va la situación de uno, de otro, de todos, y no encontré comentarios
4: entonces,
2: negativos.
4: Lo bueno también me gusta Omar imitando a su padre, escúchame de nuevo.
0: Vámonos con la gente también para que
2: es
0: se pueda expresar
2: que,
0: libremente,
2: que se llevan bien.
0: 688-0715 682-8016.
2: Carolina debería hacer lo mismo con Hipólito.
0: Con Hipólito,
2: sí. Uh-huh. Hipólito es una chercha también.
0: Uh-huh. Y nuestro WhatsApp 413-9330. Dame la primera, Michael. Buenas.
6: Buenas tardes, muy buenas tardes.
0: Hola, Ramón.
6: Esta mañana, yo le envié un video que mostraba el deterioro progresivo del tanque de agua que está ubicado en la Américo Lugo.
0: Sí, estuve viendo.
6: Que muestra pinche por favor.
0: Sí.
6: Y hubiese sido, si es posible, que lo mostraran para que las gente pueda ver o las autoridades de la CAS puedan ver el deterioro y el peligro
0: que están. Hay que prestarle atención a eso.
6: Las personas que viven ahí mismo en el entorno.
2: Pero me imagino, Ramón, que como usted se ha dado cuenta, las autoridades también se han dado cuenta, pero se han hecho los chivolocos.
6: Sí, que no hay voluntad para resolver
4: absolutamente ninguna.
2: Cuando pase una desgracia, entonces van como los héroes, el Chapulín Colorado.
0: Esa misma denuncia, Ramón, en uno de los periódicos de circulación nacional.
6: Imagínense, estamos acudiendo, las organizaciones comunitarias, estamos acudiendo a todos los medios de comunicación a los fines de sensibilizar a las autoridades de la CAS antes de que haya una tragedia. Porque aparte de ese problema de deterioro, está que de las 4 bombas que necesita el tanque para expulsar el agua, solamente están funcionando 2, y la parte sureste de Villa Juana, dígase la 20, la Juan Erazo, esa calle de la en la parte sur de Villa Juana, quizás una vez a la semana viene un poco de agua, y ya tenemos esa situación varios años. Y entonces ojalá que las autoridades de la CAS puedan resolvernos ese grave problema. Y finalmente queremos felicitar a Javier Florentino, más conocido como Diony, quien el pasado sábado pues obtuvo la presea de campeón en el torneo de dominó del Club de Dominó José Corporán. Para Javier Florentino, pues le deseamos desde aquí muchas felicidades.
5: Ahí se gozó.
6: Y para adelante con el Club de Dominó José Corporán.
5: Ahí muchas se gracias. Gozó.
0: Gracias, Ramón.
5: Porque en el juego dominó. Ahí se come.
2: Se come y se ve.
4: La cash. Es tan inoperante. Tan inoperante es la CAS.
5: ¿Dónde fue?
4: Con Fellito Subervía a la cabeza, que en Santo Domingo Norte hay una tubería rota desde hace más de un año, botando agua. Y para colmo, van a ser operativos de corte de agua en las residencias. No obstante, el tubo que tiene más de un año roto, botando agua a diestra y siniestra,
5: nadie lo tapa. ¿Dónde fue que se
2: es tan inoperante, ineficiente y además prepotente el muchachito, porque es bastante prepotente, que en Santo Domingo Norte también hay un sector en la Jacobo Masluta que tiene años su junta de vecinos acudiendo a la CAS, reuniéndose con todos allí, incluyendo con ese señor que es el director de la CAS, y le han prometido 1000 veces arreglarle una aguas negras, unas aguas negras que corren por esa comunidad. No pueden dormir tranquilo porque eso es un hedor terrible, y está al frente de varios edificios y de varias casas. Y cuando la autoridad a la que tú le pagas impuestos, a la que tú elegiste, no te permite vivir dignamente, porque tú haces un esfuerzo, construyes tu casa, compra tu casa, pero hay problemas que tiene que resolver el Estado y no es posible por más diligencia que se hagan. Entonces, ¿qué diablo le queda al ser humano?
0: Aló, buenas tardes. Dame la próxima, Michael. Buenas.
7: Muy buenas tardes, gran equipo. Pedro Rojas, como siempre, en sintonía.
0: Dime, Pedro.
7: Por favor, la salud pública. A salud pública.
0: Que
7: el equipo de Rayo X del Hospital Morgan, del Hospital Nuevo Morgan que inauguraron, eso está dañado, eso tiene 2 semanas dañado. Yo he dado ya 7 viajes. Siete viajes he dado yo para tirarme unos Rayo X, no ha podido. Ay. Porque siempre el brazo donde tiran eso está dañado. Por favor, que tomen cartas en el asunto, que después se lo echan al presidente de la República arriba, y es la incapacidad de los directores del hospital. Ya usted sabe, va a ser muy buena tarde.
0: Gracias.
4: Bueno, director de los hospitales, es que hay una insensibilidad entre los funcionarios del gobierno, la mayoría jóvenes, y para mí la juventud es lo mejor que hay en la vida y respaldo la juventud, pero un joven cuando lo hacen funcionario, sobre todo en este gobierno, pues asume prepotencia, arrogancia, y si alguien lo critica, de inmediato lo que hace es arremeter con quien lo critica.
0: A lo buenas.
4: Y no resuelve.
8: Buenas tardes, John. Hola. Todo bien. John, a ver si nos ayudan con el agua de los altos de Sana Perdida, los altos primeros. específicamente en la calle Santa Cecilia. Tenemos 3 semanas que el pozo está dañado y no nos hacen ni caso. Ayúdenos ahí. Eso en el sector de Los Altos de Sabana Perdida. Le habla José Manuel de este lado.
0: Gracias, José Manuel. Ahí está su denuncia. Aló, buenas. Seguimos con la gente. Buenas tardes,
9: Oción de la tarde. Señores, aquí en República Dominicana, nosotros los padres nos tratan como nadie, señores. Nunca nos hacen un aparte a los padres. Nadie les regala nada, a menos que no sea un hijo. Por ejemplo, pero el Estado Dominicano está bien, bien merecido, las madres, claro, pero caramba, saquen aunque sea un año y denle algo a los padres, háganle una parte a los padres, caramba, claro, también, porque los padres también somos fundamentales.
4: Abogamos por eso. Él quiere que le hagan una fiesta también, como se la hacen a las madres, y le reparten neveras, televisores, pero a los padres también que le hagan.
2: Está bien, es cierto.
4: No, pero estamos de acuerdo.
2: Debe haber igualdad.
4: Sí, igualdad.
2: Y como las madres son sacrificadas, los padres también. Los padres necesitan sus 1500 también, si se lo quieren beber de cerveza, como hacen las madres, que se lo beban también.
3: Problema
2: de
3: ellos. Porque yo solicité mucho, yo solicité 5000.
2: No, Lara, espérate, yo te dije que a paso. Primero, no hay tanto dinero. Segundo, a las madres lo que le dan es 1500, entonces coge los
3: suave. No es agua panela, no es agua panela.
2: Pero está bien, pero que compre dos o tres cervezas.
4: El plan social, por lo menos, debió haberle dado una funda llena de comida, de la que da el plan social. Edgar Félix se ha apagado de que le hicieron director de eso.
5: ¿Quién, Edgar?
4: El que dirigía
2: los comedores económicos.
4: Amigo mío, pero tengo que decirlo.
5: Es amigo mío.
0: Sí, miren, tenemos el reporte de la gente a través de nuestro canal de YouTube. Gracias a Huelquidia desde San Pedro de Macorís. Johnny González también está reportando la sintonía. Nos manda saludo a todo el equipo. También está con nosotros Tito Peña la Antigua. Dice buenas tardes, bendiciones, un abrazo para todos. También está Augusto Rafael. 1099-47 dice buenas tardes, mis amigos, bendiciones todas las tardes en sintonía con ustedes desde Altamira, Puerto Plata. Gracias a nuestro apreciado Augusto Rafael. También a Leida Mosquea nos reporta la sintonía. A Leida dice muchas felicidades para aquellos que son padres. Naidelis Montes de la Cruz dice saludos, equipo. Tuvimos una presentación en los Juegos Centroamericanos a la altura, nada que envidiarle a otros.
5: Es verdad.
0: Felicidades
5: es verdad.
0: A los competidores. Eso es cierto.
5: Es verdad.
0: Y vamos por bien. Todo lo
5: muy
0: vamos,
5: hermoso.
0: Vamos, sí,
5: muy
0: sí, sí. Y vamos muy, hermoso, muy, muy, muy bien. Sí. Frías Lucis dice dejaron buenas tardes. De excelente inauguración de los
5: dejaron
0: Juegos
5: de Centroamericanos. Ser pijotero, invirtieron.
0: Sí, sí, sí, sí. No, no parecía un espectáculo, señores, sí, de primera.
5: De primera.
0: Cuando se tomaba esa vista desde arriba, sí, de, óyeme, sí, sí, sí, sí. Imponente.
5: Y el juego de luces y todo.
0: Sí, sí, sí, tremendo.
1: Hay un dato que me llamó mucho la atención. Si a ustedes le dicen, mira, ahí viene un grupo de...

0: colombiano. ¿De qué color ustedes se lo imaginan?
1: ¿Cómo es?
0: Negro, ¿verdad?
2: Negro, claro.
0: La delegación de Haití solamente tenía una persona de color negro.
3: Sí.
0: Una sola persona de color negro en la inauguración de los Juegos Centroamericanos.
4: No eran de Haití. Trajeron.
5: No, María,
4: eran
5: disfrazados.
0: Pero fue Sayas, jovencito.
4: Sayas, lo vi ahí con el presidente al lado.
0: Sayas,
4: sí, fue Sayas. Sí, se la botó.
2: Miren, agradecer también a John.
0: ¿Eso eran haitianos? Sí, eran haitianos. La delegación haitiana.
3: Eran franceses.
0: Una sola niña, a mano izquierda.
3: Franceses.
0: Me llamó mucho la atención.
5: Franceses.
0: Siempre
5: hay haitianos como tú, así.
0: Sí, claro que sí.
2: Y más claro.
5: Acuérdate de Mazuca, que lo andaban buscando por negro. Sí. Y pasó.
2: Sí, pasó como nada. Jorge Luis Portorreal, gracias, Jorge Luis. También Melania Rosario está reportando la sintonía. Dice ella, buenas tardes, gente hermosa. Vamos a pedir a Dios que mande un poquito de agua para el calor. Braulio Peralta también está con nosotros. Asimismo, Excel Soriano, saludos desde Nueva York. Gracias, Excel. Nancy de la Cruz también está reportando la sintonía. Esteban Amador también está. Jesús María Mejía Moreno también están por ahí, Justin Abreu y muchos más. Gracias a todos ellos por estar con nosotros a través de YouTube. Aló, buenas tardes. Buenas.
5: John, antes de la llamada, sí, aunque es mi tema, pero tengo que dar esta información. Bernardo Pie, atención,
2: sí,
5: Bernardo
2: sí.
5: Pie
4: sí, le
5: otorga la
4: John
5: sexta medalla de oro para la República Dominicana. Atención a Biorix, Bernardo Pie.
3: Bien. Descendiente haitiano.
0: Sí, ¿qué? ¿Cuál es el problema?
2: Sí.
0: ¿Eh? Ahí viene Luisito Pie también.
2: ¿Cuál es el problema?
0: Sí.
3: Son hermanos. No, ningún problema, que no es dominicano.
0: Es dominicano.
3: Pero ¿cuál es el problema? Si yo soy descendiente haitiano,
4: ¿cuál es el problema? Pero descendiente haitiano lo es.
3: Descendiente haitiano. Porque la gente dice con orgullo, yo soy descendiente español. Yo soy descendiente estadounidense.
5: Dominicano.
3: Pero está bien, yo no estoy diciendo que no, digo es dominicano, pero descendiente haitiano.
5: No, pero dominicano que dio oro para la República.
3: Pero es muy bien, lo felicito, qué bueno.
4: Está bien, tenemos otra medalla, pero de descendencia haitiana.
5: No, pero dominicano.
3: Feliz Sánchez, descendiente estadounidense, su padre es dominicano.
4: También.
3: Pero es su residente estadounidense.
4: Descendiente, dominicano. Es norteamericano de descendencia dominicana.
3: Eso no tiene nada de malo.
0: No sé si ustedes vieron.
4: Sí,
3: pero Alex Rodríguez, usted que sabe, Alex Rodríguez,
4: norteamericano.
3: Él dice que es dominicano.
4: De descendencia
3: dominicana.
4: Igual.
3: Y no se ofende. Si usted le dice a alguien, ese es descendiente
4: pero
3: haitiano.
4: Pero este se está ofendiendo más que Luisito Pie.
3: Claro, que ¿cuál es el problema?
4: No,
5: no hay ofensa aquí. Aquí estamos resaltando
0: el
5: logro, el aporte, ¿verdad?
0: Sí. Aquí tenemos un chinito en
5: ganó muchísimo para nosotros.
3: Pero no soy yo que lo digo. Usted, Peña, que domina el tema de deporte.
0: ¿Y por qué yo?
3: Diga, usted es un experto en el área de deporte. La liga no han rechazado a peloteros buenos porque son haitianos.
0: No.
3: ¿No lo has rechazado?
0: No.
3: Que tiene que ser dominicano para que lo firmen.
0: No.
3: Cíteme tres peloteros haitianos que estén en Grandes Ligas.
2: Bueno, estuvo Félix Pie, con los Cachorros.
0: Batiste.
2: Sí,
3: Batiste. De aquí. Firmados aquí, no fueron en Haití.
0: Sí, 3 millones le dieron.
3: Pero te estoy hablando.
5: Para que ellos no son país beisbolista.
3: No lo firman. Óyeme, si es haitiano, no lo firman.
0: No,
3: tienen que firmarlo aquí. Tienen que firmarlo aquí en República Dominicana. No lo firman en Haití.
4: En Haití. No lo firman en Haití.
0: Unos haitianos.
3: Pero eso no tiene que ver.
0: Frandy Lafon,
3: es su país.
0: Frandy Lafon me dice, papá, a mí, él es haitiano. Y ese es de los pocos haitianos que dice, yo soy haitiano.
3: Curiosamente
0: haitiano.
5: Pero allá en Haití.
4: Aquí.
5: Pero usted le está dando la razón a Biorix.
0: No, es que en Haití no hay tradición de béisbol.
2: Ajá.
3: Pero que eso no
0: es. Pero hay mucho. Ellos tienen más de 10, 12 jugadores que son.
2: Lo firman aquí porque aquí es que vienen a ver.
4: Aquí es que están jugando.
2: Exactamente.
0: Aquí que lo firman también.
5: Pero es porque.
4: Y lo firman aunque estén ilegal.
5: El negocio allá.
3: ¿Por qué no van allá? Félix Cumbé, que para descanse. Se hizo famoso aquí.
4: Que tienen que tener sus papeles para que lo firmen, dice.
0: Que
4: lo firmen.
0: Claro. Ya, yo te doy.
3: Pero que así él lo sabe que es.
0: Frandy Lafon se le detuvo un poquito el contrato, porque él tenía que ir a Haití a traer papeles. Claro. Y cuando él pudo hacerlo, fue con su mamá y su papá, que son haitianos.
4: Vamos arriba.
0: Sí. Trajo sus papeles haitiano y firmó aquí también.
3: Ajá, aquí.
0: Aquí.
3: Pero lo que dicen aquí, pero no lo firmen en Haití.
1: No, que porque no van a Haití, es aquí.
5: Que no van a ir mira, por solo.
0: Por ejemplo, los ubicados norteamericanos ahora mismo no pueden.
3: Van a pensar que yo estoy indispuesto con los haitianos y no es así.
2: 5:56, el comentario de María de Los Ángeles.
4: Bueno, yo te traje tres videitos. El primero, vamos a poner un pedacito de cada uno, pero el primero, ¿ustedes se acuerdan cuando yo le dije a ustedes aquí que la situación está tan difícil que las mujeres están dejando de ir a los salones? Porque también, señores, hay negocios que están abusando, Hay negocios que están abusando. Y nos quejamos de los chinos, pero los salones dominicanos se están salvando que la China nos jala moño. Ponme ahí el video de la mujer quejándose.
6: Un popular opinion. Yo voy a hacer un reclamo por todas las que no se atreven a hacerlo. Ven acá. ¿Y cuándo es que nosotras vamos a hablar del abuso que están cometiendo los salones de belleza? O sea, yo fui al salón ayer y yo le pregunto a la chica, ¿cuánto es el lavado con línea de tal línea? 2,800. Le digo, ok, adelante, bien, perfecto. Cuando voy a la caja me cobraron 4,100 pesos. Le digo, discúlpame. Ah, lo que pasa es que el lavado con línea es una cosa, pero el secado te lo cobramos aparte. Oh, es decir, que tú vas al salón, te lavan la cabeza con una línea y tú te vas con lo que hay mínimo, o sea, pero oye la lógica, lavado normal te incluye secado, no, pero yo te digo, entonces nosotras que privamos en fina y en, tú sabes, porque verdad, tú lo pagas y te va, pero eso es un abuso, o sea, eso no puede ser. Eso ni siquiera tiene lógica.
4: Ella dice lo que no se atreven a decir, pues yo lo dije aquí hace muchísimo tiempo. Aquí se está abusando en los salones y en muchísimos otros negocios. Yo lo que hago es que tengo mi línea y llevo mi línea, porque tú le dices que te laven con una línea y te quieren cobrar 4,000 pesos. El diablo, pero señores, el sueldo mínimo de este país son 17,000 pesos.
1: ¿Y la línea cuánto vale?
4: La línea 5,000.
1: Exacto. ¿Y tú cuántas veces lo tenés?
4: ¿Cuántas veces tú te lavas la cabeza con esa línea? Están abusando. Por eso nos quejamos a veces. Ah, que los chinos, que esto, que la ferretería, pero es que lo mismo que pagan los chinos por tener un local aquí, es lo mismo que paga el dominicano, porque no es ni más ni menos. Uh-huh. A lo mejor el chino se lo alquilan más caro. Entonces, ¿por qué el chino puede vender un chin más barato? Yo no sé si es como dicen, que ellos no están pagando impuestos. Si no están pagando impuestos, los culpables entonces son los propios dominicanos que están dejando que los chinos... que no le cobra impuestos. Pero vamos a dejar pasar ese tema. El otro tema tiene que ver con el asunto de la energía eléctrica. Señores, ¿ustedes pueden creer que no pasan 3 semanas sin que mi madre, mi hermano o mi padre me llamen? En Santo Domingo Norte, en la urbanización Primaveral, donde vive mi madre, de que hay una avería, y no es un día y no son horas, son 2 días y 3 días que una distribuidora no puede ser capaz, carajo, de resolver una avería en por lo menos un día, que hay que llamar y llamar y llamar y rogarle y buscar a todos los funcionarios de esa distribuidora para ver si la gente en Santo Domingo Norte puede descansar. Mis padres sufren de la presión alta, los inversores se descargan y no hay manera de dormir con este calor. Entonces ustedes, con su ineficiencia, hay que rogarle para que vayan a resolver una avería. Y no puede ser que siempre sea que la misma avería se repita mensualmente. No puede ser. La gente está harta, hastiada, cansada. Está la gente. ¿Qué vamos a hacer con EDESTE? ¿Qué vamos a hacer con EDESTE, señor presidente? ¿Qué vamos a hacer con las EDES en este país? Que no hay manera de que haya un servicio. Ok, usted me está cobrando todos los cuartos del mundo por la energía eléctrica, que a lo mejor no la consumí. Pero si me estás cobrando, dame el servicio si me estás cobrando, no me des tantas averías. Si llega la avería, resuélvela en un solo día. Pero no traten a aquellos que ustedes quieren que le paguen la energía y que si no pagan, ustedes van muy rápidos y veloces a cortar.
0: El mismo día.
4: Entonces los tratan mal cuando llaman para que vayan a resolverle la avería y no van. Hasta que ustedes no le da la gana, en 2 o 3 días no se resuelve la situación. Mientras tanto, la gente pagando su energía eléctrica, llegándole cara y sin energía eléctrica y pasando calor y malos ratos. Porque además uno se incomoda porque no hay manera de que pasen por lo menos 3 meses y no haya una jodida avería en Santo Domingo, Norte.
2: Una semana no pasa.
4: No, pero que por lo menos pasen, que por lo menos pasen 3 meses y no haya una avería. Es que no puede ser que todo el que llega a Edeste sea tan ineficiente y no pueda resolver lo mínimo en esa distribuidora. Esa y las demás, pero de este es la peor, y es verdad que es la que carga con los sectores más paupérrimos, pero alguna salida hay que buscarle, porque por ejemplo ahí en ese lugar todo el mundo paga su energía eléctrica.
0: Ni tanto.
4: El que no paga, van y se la cortan. Entonces, carajo,
7: no son los
4: resuélvanle al que paga.
7: No son los más carenciados, porque también el este tiene los lujos de este país.
4: Sí, lo que pasa es que, por ejemplo, esos lujos, esa gente tienen sus propias plantas, no dependen de las distribuidoras. Súbelo, Michael. Los otros.
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2: Gracias por mantener la sintonía con la opción de la tarde para que el país se exprese. Son las 6:06. El comentario de Rafael Lara.
5: Bien, muchísimas gracias, John, y a toda la gente que está en sintonía con nosotros. Miren, la pasada semana hablé aquí de la situación de la prolongación Avenida 27 de Febrero, parte de la Avenida Luperón. Son 4 semáforos. El que está al frente, 2 que están al frente del Ministerio de Defensa, 1 que está al frente de Proindustria y el que está al frente de la Junta Central Electoral. Yo pensaba que eso se trataba de dejar apagado los semáforos como una medida de que inició la obra nueva y están trabajando, pero ya pasó una semana de este tema. O sea, yo no sé qué están esperando. Atención, autoridades, no sé qué están esperando. Pero cruzar allí, tanto para el que entra a la ciudad como para el que va en cualquier dirección, ahí usted no tiene nada seguro. Porque el que va bajando la Luperón va a 1,000 y pico. Y el que quiere entrar a la ciudad también va a 1,000 y pico, pero no puede tener los ojos para el frente y para la izquierda también. No puede ser, no puede ser. Eso ahí es un desorden. Y gracias a Dios que en una semana todavía no hay reporte de nada lamentable. Pero lo que se espera ahí no es nada bueno. No es nada bueno. A veces usted se quiere meter y viene un furgón a 1,000 y pico y usted tiene que frenar en seco. ¿Eh? O sea, eso no puede ser. ¿Qué experimento es que están haciendo? ¿Qué experimento es que están haciendo?
0: Lara, me parece que escuché como que la idea era quitar los semáforos. En ese cruce. Pero pienso así mismo como tú, que están experimentando para ver qué pasa. Yo he pasado por ahí porque yo vivo ahí cerquita.
5: Sí.
0: Y yo creo que son necesarios los semáforos. Estabilizarlo.
5: Normalizarlo.
0: Normalizarlo, porque no hay seguridad así mismo, como tú dices, para tú cruzar hacia ningún lado, por arriba. Por arriba. Por abajo, un palo. Pero por arriba, yo creo que tiene que estabilizar los semáforos.
5: No hay forma. Quise hoy hablar de esto porque vi un anuncio del gobierno anunciando la facilidad de la obra. Y lo primero que te hacen es, te hacen una vista aérea y te hablan de sin semáforo, y te lo repiten. Entonces digo yo, pues entonces ya la medida es no colocar semáforo en esos cruces tan peligrosos que hay en esa parte. Hay unas vías tan concurridas, señores.
4: Entonces, si con los semáforos se van a rojo, ya tú sabes, sin semáforos.
5: No, entonces. Sí, porque es el tema. Con los semáforos usted no tiene nada seguro. Entonces, sin ellos, óyeme, la verdad es que ojalá que empiecen a sopesar eso, porque aquí se vive experimentando con la vida. ¿Sabe qué? El que conduce es un desorden y entonces le levantan las restricciones. O sea,
2: el asunto es que va a pasar a eliminar allí los semáforos.
0: Yo escuché eso como que la idea era quitar los semáforos, pero yo que vivo cerquita, yo siento
2: sería
0: la necesidad.
2: Gravísimo.
5: Déjame agregar. Apagados todos, Lara, están, mira, una semana y pico.
0: Tú sabes que el semáforo que estaba en la Rómulo Betancourt lo quitaron y cerraron el cruce. Tú no puedes cruzar ahora en dirección oeste.
5: Sí.
0: Entonces, ¿qué vi yo hoy con mis propios ojos? Regresando yo a mi casa. Un tremendo motorista atravesando la vía con dos niños y una mujer montada. Tú sabes que antes
4: la mujer es peor que el motorista.
0: Sí, antes habían pasos para la gente con discapacidad. Bueno, pero eso lo están usando los motoristas para atravesar la línea del túnel.
5: Sí. Entonces, ojalá que resuelvan esto. Finalmente, señores, los Juegos Panamericanos, los Juegos Centroamericanos y del Caribe 2026. República Dominicana en el medallero está en el 5º puesto. 6 medallas de oro, 5 de plata y 14 de bronce. Están sumando 25 medallas. En primer lugar está México con 23 de oro.
4: De oro.
5: Sí, 21 de plata y 19 de bronce, 63. En segundo lugar está Colombia con 35, Cuba con 26, en tercer lugar Venezuela en cuarto lugar con 28 y, repito, República Dominicana en el puesto número 5. Caminando
0: en la misma trayectoria que esperaba, quinto lugar.
5: Sí, vamos a ver cómo se va desarrollando esto, porque todavía hay muchas expectativas. Recuerden que a inicio de los preparativos le preguntábamos al Choco Santana, el editor deportivo del grupo de medios Telemicro de Canal 5, y le hablábamos de cuáles eran las disciplinas que tenían más expectativa de oro. Y obviamente hablábamos de los deportes de combate, taekwondo, judo, entre otros, y ya esos han sido los que han aportado medallas de oro para la República Dominicana. De manera que vamos a continuar el seguimiento a este interesante torneo que se desarrolla en la República Dominicana. Súbelo.
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2: Las 6:12 minutos. Gracias por mantener la sintonía. Es un placer para nosotros dar la bienvenida al educador Juan Valdés, con quien vamos a hablar de muchos temas, sobre todo de temas de la educación. Buenas tardes, Juan. Bienvenido una vez más a La Opción.
14: Muchas gracias. Sí. Es un placer estar con ustedes acá. Cuéntenme, ¿cómo puedo ayudarles?
15: Profesor, yo quiero hacerle una pregunta. Usted tiene mucho que ver con los colegios bilingües de la República Dominicana. ¿Por qué, si la educación pública maneja tantos recursos y los colegios bilingües privados son exitosos en sus currículum, por qué esa misma metodología no se puede aplicar en las escuelas públicas? Si a los profesores se les puede pagar, se pueden buscar los mismos profesores o los mejores profesores, y que los estudiantes de las escuelas no tengan esa brecha tan amplia que tienen esos estudiantes que tienen acceso a esos colegios.
14: Mira, lo único que impide el bilingüismo en la educación pública es la corrupción gubernamental. En el año 1961, justo después de la muerte de Trujillo, se introdujo la asignatura inglés en el currículo escolar dominicano. El inglés ha sido parte de lo que es la asignatura escolar por más de 65 años. En el año 2004, yo fui el creador del programa de inglés de inmersión. Es el English Immersion Program, que tenemos muy en exitoso el país hace 20 sí años, que fue para adultos. En 2007 yo fui el creador del programa de bachilleres bilingües productivos para las escuelas públicas dominicanas. Y en 2021 fui el coautor de la ley de inglés como segunda lengua acá. Aquí lamentablemente lo único que impide que los niños pobres salgan bilingües de la escuela es la corrupción del gobierno, porque nosotros hemos presentado estudios, propuestas. Yo soy el presidente del Dominican Republic TESOL, que es la Asociación de Docentes de Inglés de la República sí Dominicana, y tengo 36 años de experiencia en el área aquí en muchos países, y nosotros hemos presentado todo, pero cada vez que intentamos hacer un proyecto de bilingüismo en la escuela pública, la corrupción del gobierno lo aniquila. Ahora mismo, el ministerio se ha pasado los últimos 3 años violando la ley de compras y contrataciones públicas, contratando al PNUD, al Programa de las Naciones Unidas para el Desarrollo, al margen de la ley de compras, para poder adquirir una plataforma informática de una empresa que se llama Education First, que es simplemente un website, es un, le llaman un Learning Management System, un LMS, una plataforma online.
2: Una plataforma.
14: Y a pesar de que toda la evidencia científica en lingüística aplicada y aprendizaje de enseñanza de lenguas extranjeras te demuestra que no aprenden los niños una lengua extranjera a través de una plataforma online, aquí ahora, para validar un negocio de cientos de miles de millones.
15: Para
14: de
15: beneficiar a alguien.
14: Para beneficiar a la empresa Education First, que aquí es representada por uno de los grupos económicos más poderosos de este país. Okay. Y desgraciadamente, a pesar de que esa no es la respuesta, y te lo demuestra toda la investigación científica, aquí lo que quiere hacer ahora el ministro Luis Miguel de Camps es hacer una licitación de 600 millones en el área de inglés para comprar claves de acceso, validando lo que llevan 3 años ilegalmente comprando a través del PNUD.
3: Dos cosas.
14: Entonces, los niños no tienen internet en la escuela, no tienen laptops, no tienen tablets, no tienen ningún dispositivo electrónico realmente. Y ellos lo que quieren es comprar online una clave de acceso para niños. Señores, un robo, para ponértelo claro, un asalto, después de que nosotros nos hemos pasado aquí 20 años de trabajo en el área de inglés. Con este gobierno, el aprendizaje y enseñanza de inglés en la escuela ha experimentado el mayor retroceso que haya tenido en su historia. Porque en el año 1995, nosotros logramos que se introdujera a partir de quinto grado. Yo estaba ahí, en la modificación curricular hace 30 años. En 2012, se fue bajando hasta cuarto de primaria. Yo también estaba ahí. O sea, ya los niños de este país pueden tomar desde cuarto de primaria hasta doceavo grado la asignatura inglés, pero nadie aprende inglés, ni un dominicano ha aprendido inglés. Primeramente, porque la corrupción impide.
7: Cuando usted me habla de corrupción, ¿qué es lo que pasa?
14: Primeramente, los programas que nosotros hemos desarrollado aquí por años, que fueron exitosos, yo mismo, a través de las instituciones que yo dirijo, le doné $1.5 millones al Ministerio de Educación entre 2009 y 2012 para hacer el proyecto bilingüe de bachilleres bilingües productivos. Y por un cambio de ministro a otro, lo paran.
15: Se cayó.
14: Yo reinicié el programa en 2020-2021 y porque intentaron extorsionarme con el contrato del proyecto y yo lo denuncié, cancelaron el proyecto.
15: Millón de y pico de dólares.
14: Ajá, pero es que, señores, es que aquí no respetan la ley. Cuando aquí tú ves que te dicen que están haciendo una consulta para transformar la educación, ¿qué consulta? Aquí lo único que hay que hacer para lograr que la educación dominicana se transforme es respetar la ley, y no la respetan. La corrupción es lo que abunda en la educación pública. Entonces tú ves, yo llevo 36 años en el mundo educativo, y cuando se hizo el plan decenal, yo era el coordinador de la facultad en la Universidad APEC, de la Escuela de Idiomas. Y yo la recuerdo como ahora. Hoy te hacen una supuesta consulta para transformar la educación dominicana, y las mismas figuras que estaban ahí hace 30 años, locales e internacionales, son las que te dicen que vamos a transformar la educación. Después de 6 años de fracaso en un gobierno en educación, y después de 30 años de un plan decenal que no se ejecutó, ¿cómo es que las mismas mentes, las mismas figuras que llevan 30 años dirigiendo la educación dominicana, son las que ahora van de que a salvarla? Señores, por favor, es que aquí realmente lo que hay con la educación es un relajo. Los mismos grupos, los mismos intereses, las mismas mentes que en los últimos 30 años no han logrado transformar la educación, que se han hecho muy ricos.
15: Pero esas mentes mandan los muchachos a los colegios bilingües que yo les estoy diciendo.
14: ¿Y qué funcionario público envía a sus hijos a un colegio a una escuela pública? No lo envían. O sea, porque lo que sucede es que aquí todo el mundo está claro en que la educación pública es un fracaso. Todos los indicadores, mira, ustedes leen el anuario de estadísticas educativas 2024-2025 del Ministerio de Educación, publicado en diciembre pasado, y se van a dar cuenta que todos los indicadores de eficiencia interna de la educación dominicana han retrocedido. Hoy tenemos menos cobertura escolar, hoy tenemos menos niños en la escuela, hoy aprueban menos, el porcentaje de aprobación es menor, por lo tanto, la reprobación es mayor, la deserción escolar es mayor. Todos los indicadores de calidad educativa que están en los artículos 58 y 59 de la Ley General de Educación, que son los factores ligados a la calidad, hoy aquí están, lamentablemente, en retroceso.
7: Profesor, pero yo he visto, por ejemplo, que el tema calidad a nivel de educación, esa es la pelota de ping-pong. Un día se la lanzan a los técnicos, un día se lo lanzan a los profesores, un día se lo lanzan a las condiciones de las escuelas, un día se lo lanzan a los padres que no aportan nada a la formación de los hijos. ¿De quién es la pelotita?
14: No, pero vamos a estar claros. Yo siempre digo que la educación es una ciencia. En la educación todo se basa en la investigación y en la evidencia empírica, no en la opinión mía, ni tuya, ni de nadie. En este país hay dos artículos que están establecidos en los numerales 58 y 59 de la Ley General de Educación, que te describen 13 factores ligados a la calidad educativa. Ahí te expresa claramente que de los 13, hay 3 que dependen del docente. El docente no ejerce efecto en más del 30% de los factores ligados a la calidad de la educación. El 70% de esos factores depende de la calidad de la gestión pública, de las políticas socioeducativas que puedan involucrar a la familia, a la comunidad, al mismo individuo, y ya de temas técnico-pedagógicos y financieros, como la calidad del gasto. La calidad del gasto del 4% aquí es pésima. Fíjate lo que te he dicho con el área de inglés. A pesar de que toda la evidencia científica te dice que los niños no aprenden inglés a través de una plataforma informática y de que los niños no tienen ni siquiera acceso a la internet y que no tienen plataformas, no tienen equipos, aquí te quieren gastar 600 millones para beneficiar a una empresa en un disparate. Eso es una pésima calidad del gasto. Pero lo mismo te pasa con la lectoescritura, con la formación docente, con la alimentación escolar, con lo que es la infraestructura escolar. Al día de hoy, a pesar de que más de 600 mil niños se quedan fuera de la escuela.
4: ¿Cuánto?
14: 600 mil. Aquí hay un periodista
4: de ustedes. ¿Qué porcentaje es ese?
14: El 20% de la población
4: pero
14: total.
4: Pero eso no es mucho, profesor.
14: Bueno, yo quisiera que me pongan en pantalla, porque mi querido amigo Rafael Lara se llama, sí, que estaba acá. Sí. Él hizo mención de algo que yo he dicho y él lo refuta, pero yo no sé en qué él se basa. Porque la educación es una ciencia. Yo no hablo sin evidencia. Miren, pueden poner en pantalla. Cuando yo he dicho que aquí se queda más de 600 mil niños fuera de la escuela, no es un dato mío. Ese es un dato de la Oficina Nacional de Estadísticas de la República Dominicana, no de Juan Valdés.
16: Ahí está.
14: Mírelo ahí. Mírelo ahí. Ese es el estudio que se titula Situación de la Primera Infancia en la República Dominicana. Y ahí te dice que tenemos niñas de 1 a 5 años, 517,886. Niños, 545,483. ¿Cuánto tenemos en la escuela? 393,000. O sea que de 1,030,000, ni siquiera 400,000 tienen cobertura escolar.
7: Usted me está dando un dato que eso es un...
14: Ahora, ese dato no es mío, ese dato, mire, es de ese estudio. Situación de la primera infancia en la República Dominicana.
7: Es un estado.
14: Entonces, a mi amigo Rafael Lara, que no está aquí ahora, Rafael, yo como especialista en educación no invento datos. Yo lo que hago es investigación científica. Y esa investigación en particular es de la Oficina Nacional de Estadísticas del Gobierno Dominicano.
7: Entonces, ¿para qué sirve ese dato? ¿Para educación?
14: Lo que sucede es que aquí no respetan ni la investigación educativa, ni las estadísticas, ni las leyes. Señores, las pruebas nacionales tienen décadas y aquí no hay una sola política educativa asociada a partir de eso. Porque es que cada ministro que llega ahí... Primero, son extremadamente inexpertos en educación. Yo siempre lo he dicho.
4: Pero
14: el 4% ha tenido un problema y es la impericia.
4: Pero Ángel, el que se fue... ¿cómo
14: pero Ángel llama? Hernández no es un especialista en educación escolar. Ángel
4: dijo
14: Hernández,
4: que eso fue... El 4% ha sido tirado al zafacón
14: de la basura. Lo tiró él, uno de los ministros que más daño le hizo a la educación dominicana.
2: Pero ¿cuál es la causa principal por la cual se quedan esos casi 600 mil?
14: La falta de aulas. Porque aquí, en lugar de invertir en la infraestructura escolar, que es lo que te manda la proyección estadística del país, te quieren gastar 5 mil millones al año en transporte escolar. Como lo gastan ahora. Un transporte escolar que no alcanza ni cubre a 160 mil estudiantes de más de 2,030,000 que van a la escuela pública. Una locura.
3: Pero beneficia a alguien ese transporte.
14: Beneficia
3: a
14: empresarios del transporte, beneficia a quien vende los autobuses, beneficia
4: pero inclusive programa, a lo que tienen. El que programa ver. Es bueno. El programa
14: es que
4: es
14: no
4: bueno.
14: Estamos cuestionando
4: usted,
14: si es bueno o malo.
4: Lo que usted cree que se gasta mucho dinero para ser tan si poco. Para alcanzar tampoco.
14: Tú me preguntaste el tema de la calidad educativa. Uh-huh. Yo te decía que uno de los factores de calidad educativa tiene que ver con la calidad del gasto. Y la calidad del gasto tiene que ver con qué, con también prioridades.
2: Sí.
14: ¿Qué es lo prioritario? ¿Que el niño tenga un espacio en la escuela o que los pocos que realmente pueden ir vayan a través de un autobús?
2: Eso es cierto.
14: El transporte escolar no es una necesidad prioritaria ni es
2: no
14: un
2: es
14: área
2: una urgencia.
14: Ni es un área sustantiva de la educación. Y le voy a dar un dato peor. El costo del transporte escolar es 2 veces más caro que el transporte regular. Tú le quieres dar transporte a los muchachos. Otra cosa peor, la mayoría del transporte está en zonas urbanas. ¿Dónde?
4: No tiene
14: sentido. Tú tienes transporte público.
4: Sí, exacto.
14: Y si te sale 2 veces más caro.
2: Es verdad.
14: ¿Qué sentido tiene?
2: Sí.
14: Él dio la respuesta. Su pregunta es la respuesta a eso. Entonces, tú no puedes gastar 5,000 millones al año en transporte escolar cuando tú dejas 600,000 niños fuera de la escuela porque tú no has construido las aulas. Y los pocos, óyame bien, porque tú estás hablando, eso es un tema de cobertura. Ahora hablemos, como te decía, de calidad. Ok, hay 2,030,000 que sí van a la escuela. ¿En qué condiciones? Una pésima alimentación escolar, una infraestructura escolar que es inhóspita, pésimos libros de texto, que ese Ángel Hernández que ustedes mencionaron arruinó los libros de texto de este país por darle negocio a grupos universitarios y a instituciones de la sociedad civil.
7: Yo coincido en algo con Ángel Hernández. Lo peor que ha pasado.
14: Bueno, las estadísticas están ahí.
7: Lo peor.
14: Pero entonces el niño no tiene
3: peor.
14: La escuela.
3: Pero peor, Juan, que Carlos Amarante Baré.
14: Sí, mucho peor. Pero es que lo que sucede es que, mira,

0: antes pero de llegar ahí. Y quemó
1: un... Usted habla, Juan, que en la pasada gestión...
2: Escuchando su exposición, podemos concluir que estamos ante una catástrofe educativa en la República Dominicana.
0: Así es.
2: El gobierno prepara el inicio de clase para dentro de unos 28 días más o menos. Y ellos hablan de muchas cosas que están haciendo. Desde su óptica, ¿cuál es la expectativa que tiene que tener la sociedad dominicana ante este momento en la educación?
0: Yo no sé cómo es que van a iniciar el año escolar cuando tienen 80 mil empleados administrativos, cuya asociación yo presido, que son los porteros, secretarias, guardianes, jardineros, mayordomos, que son las secretarias,
1: conserjes
0: en general, que lo que tienen es un sueldo de 12 mil pesos mensuales. Y nuestra decisión es que aquí no se va a iniciar el año escolar hasta que no se cumpla con el aumento. Y por otro lado, los docentes no están dispuestos tampoco a iniciar el año escolar hasta que no se cumpla con el pago de los incentivos que hace 4 años debieron pagarse por evaluación de desempeño, que ha sido un fraude. Mañana nosotros vamos a estar depositando en el Tribunal Superior Administrativo un recurso precisamente cautelar contra el protocolo que se acaba de publicar este fin de semana, negándole a los docentes el derecho a la revisión de sus pruebas y a recibir inmediatamente los incentivos que merecen por su evaluación. Aquí no hay... El inicio del año escolar está ahora mismo en peligro.
3: ¿Cuál es el
0: aquí
3: argumento?
0: No hay garantía. O sea,
4: ¿peligra el inicio del año escolar?
0: Definitivamente, porque sin profesores y sin empleados administrativos, ¿cómo tú hablas?
5: Pero 12 mil pesos.
0: Señoras, aquí, miren, yo soy el presidente del Colectivo Ciudadano por la Calidad Educativa, que es la institución que agrupa a los 80 mil empleados administrativos del Ministerio de Educación, que son los que mantienen las escuelas limpias y abiertas. Nosotros no estamos dispuestos a iniciar el año escolar hasta que no se le garantice el aumento que tiene pendiente esos 80 mil empleados que ganan 12 mil pesos mensuales.
3: Se han reunido con el ministro
0: de Nosotros Educación. Hemos hecho 4 protestas, nos hemos reunido con las autoridades, pero son solo promesas y no hacen nada. Entonces, ¿quién vive con 12 mil pesos mensuales?
1: Nadie. Bueno, usted hablaba, Juan, de que 600 mil niños quedan fuera de las aulas.
0: Así es.
1: Porque por el déficit de aula escolar.
0: Correcto.
1: Pero entonces las 22 mil aulas que dijo Danilo Medina que se construyeron en su gobierno, siendo el que mencioné ahorita, el ministro de Educación, Carlos Amarante Barrio.
0: Mira, yo fui el editor del proyecto de educación de este gobierno. Este es mi gobierno. Y yo te puedo decir a ti que yo, como editor del proyecto de educación de este gobierno en 2020, en el proyecto de educación estaba muy claro que todavía había un déficit de más de 10 mil aulas. Cuando Danilo estableció la meta en el año 2012 de construcción, eran 30 mil aulas. En realidad no se pasó de 20 mil aulas construidas. Y se llegó a este gobierno con un déficit de 10 mil. ¿Pero qué pasó? Que cuando Danilo estableció esa meta, no se había aprobado en el año 2014 todavía la resolución que iniciaba el derecho a ir a la escuela a los niños en este país a partir de los 45 días de edad. Hoy, el déficit de aulas supera las 25 mil en este país, porque tú tienes 600 mil niños que no tienen cobertura escolar por la falta de aulas. ¡Ojo! Entonces, el problema de la calidad del gasto, vuelvo a lo mismo, es que constitucionalmente todos los dominicanos tienen un derecho a ir a la escuela, y tú no tener la infraestructura construida le niega el derecho constitucional a más de 500,000 de dominicanos a ir a la escuela.
1: Pero no es que los haitianos la están ocupando.
0: No, los haitianos apenas son 200,000+ en el sistema escolar, porque también engañan a la gente. Miren acá, aquí está la tabla de cuántos estudiantes extranjeros por nacionalidad hay en las escuelas públicas.
5: Es como un 10%,
0: aquí te dice, dominicanos hay 2,379,000. Esto es lo que te dice la estadística de diciembre. Haitianos hay 205,369. Norteamericanos hay 10,052.
1: ¿En escuelas públicas?
0: Sí. En el sistema escolar.
3: Ajá.
0: El sistema escolar completo.
1: Okay, sistema
0: venezolanos 6,793. Españoles 2,600. Puertorriqueños 898. Y 8,029 de otras nacionalidades. Hay 205,369 haitianos. Tú sacas a todos los haitianos de la escuela y todavía se te quedan 400,000 estudiantes sin aulas. Sí. Porque el problema es que aquí el 4% se ha manejado para beneficiar a
5: cierto. ¿Por qué los niños desertan de las escuelas? Es la primera pregunta. Y la segunda pregunta, ¿por qué, por ejemplo, en la pandemia que se fueron muchos, por qué el Ministerio de Educación no tiene un equipo que salga a buscar a esos muchachos a ver por qué no volvieron?
0: ¿Y dónde los van a meter? Porque lo primero es lo siguiente. Aquí el déficit de infraestructura escolar es lo que más deja personas fuera de la escuela. Eso es lo número uno. Ahora, la deserción, que es algo distinto, se da esencialmente

0: en el nivel secundario. Aquí hay una falta de calidad en las políticas de enseñanza, aprendizaje y en el tema curricular. Una de las mayores causas es el embarazo. Y cuando sale embarazada una jovencita, usualmente tiene que salir ella y el que la embaraza tiene que irse a trabajar. Pero aquí todavía se niegan por presiones religiosas a implementar la educación sexual formal en la escuela. A pesar de que el Papa Francisco antes de morir se cansó de decir que había que incluir la educación sexual formal en el sistema educativo, aquí no. Entonces aquí no hay programas. Nosotros hemos sugerido por años que las escuelas públicas tengan trabajadores sociales, trabajadores que conecten la escuela con el hogar, con jóvenes y niños que estén en condición de alto riesgo. Esas son políticas indispensables en una escuela moderna. Pero aquí, lamentablemente, cada ministro que llega lo que viene es a inventar. Ellos vienen con sus propias ideas y tenemos un problema peor. Mira, de los últimos
1: y el de ahora
0: cinco
1: también,
0: ministros, solo profesor. Dos han sido educadores.
1: ¿Cuáles?
0: Fulcar y...
2: Melanio.
0: No, Melanio fue antes del 4%. Fulcar y Ángel Hernández. Pero tú tuviste a un abogado que fue Amarante Barreto. Hoy tienes a otro abogado que es Luis Miguel de Camps. Uh-huh. Dos personas que no saben nada de educación, que no tienen ninguna experiencia. Después tuviste a un arquitecto, Navarro. Después tuviste a un contador, Peña Mirabal. Uh-huh. Los tres primeros ministros del 4%, ninguno era educador ni tenía experiencia en educación.
3: Alejandrina estuvo...
0: No, eso fue antes. Eso fue antes. Tampoco fue antes. Es que todo eso fue antes del 4%.
3: Sí, yo le pregunto.
0: Ni Melaño ni Josefina tuvieron 4%.
3: Josefina no tuvo 4%.
0: No, el 4%. Empezó con la gestión de Amarante Barreto a ejecutar.
2: Con Danilo.
0: Sí, sí, ahí fue que empezó. Pero entonces, lamentablemente, aquí con la educación lo que hay es un relajo. Porque aquí se sigue jugando. Aquí no hay ni pericia.
1: Y lo que ellos dijeron de la prueba PISA, que habíamos avanzado.
0: Es que la prueba PISA no es una evaluación de calidad educativa. Yo fui 23 años el director de proyectos de gobierno.
1: Pero el presidente celebró eso.
3: Profesor, ¿estás burlando de la prueba PISA?
0: No, yo trabajé 23 años con la empresa que hace la prueba PISA.
1: El presidente celebró eso.
0: En tres áreas del conocimiento. Y en tres áreas del conocimiento. Porque tú estás en la era del conocimiento, la era digital.
3: Exacto.
0: Y las competencias del siglo XXI no son matemáticas, ciencia y comprensión lectora.
3: Sí.
0: Esas son competencias básicas.
3: Sí.
0: Y el método que tiene PISA es totalmente inadecuado para medir calidad educativa. Aunque debo aclararte que PISA nunca ha declarado que mide calidad educativa. Eso no lo ha dicho ni Pearson Education.
3: Como institución no lo ha
0: dicho. No, ni la OCDE tampoco que la hace. No. Lo que pasa es que estos países de América Latina manipulan. Y te voy a decir algo peor. En la última prueba PISA, la República Dominicana quedó en el último lugar de América Latina en ciencias, matemáticas y comprensión lectora. ¿Cuál es el logro que te quieren esgrimir? Mira, nos quemamos. Pero no nos quemamos con 40, nos quemamos con 45. Ese es el único logro que se quiere poner.
3: O sea, nos quemamos como quieras.
0: Pero mal quemado, porque en la prueba PISA, el mayor problema de la prueba PISA es que no es una prueba curricular. Eso quiere decir que la prueba PISA no evalúa los objetivos de aprendizaje de este país.
2: Profesor, ¿pero puede un ministro de educación transformar el sistema sin la voluntad de un presidente?
0: Bueno, es que el responsable de la educación es el ministro de educación, no es el presidente. Sí, presidentes, yo no conozco todavía un solo presidente que haya sido experto en educación.
3: Uh-huh.
0: Aquí hay gente que ha sido...
3: Balaguer.
0: En educación, Balaguer. Ningún presidente de este país...
3: ¿Fue ministro de educación? ¿Fue secretario?
0: Pero no era experto en educación.
1: No, experto.
2: Pero si no tiene el apoyo de un presidente, profesor...
1: Pero es que yo no creo que este presidente...
2: Es que ningún funcionario hace lo que quiera.
0: Yo no creo que este presidente, le haya negado el apoyo a ningún ministro. Lo que pasa es que ha tenido personas que no son competentes al frente. Tú puedes decir, por ejemplo, que la gestión de Leonel y de Hipólito no se cumplió la ley. Leonel e Hipólito se negaron a ejecutar el 4%.
1: Y tenían razón.
0: Nunca. Pero señores, ¿por qué tenemos una escuela pública de miseria? Con un mindset del dominicano, con una mentalidad.
2: ¿Pero qué
0: dominicano
2: se ha resuelto con el 4%?
0: ¿Con el 4%?
2: Sí.
0: Bueno, no se ha ejecutado efectivamente. El 4% es parte de la solución, pero no es toda la solución.
2: Eso era lo que planteaba Leonel.
0: No, Leonel decía que el problema no era de dinero. El problema sí es de dinero, más la gestión y la calidad.
3: ¿Cómo se ejecutaba?
2: ¿Cómo se ejecutaba?
0: Claro, pero señores...
3: Yo me lo comí con yuca, Leonel, en ese tiempo.
0: No, es que Leonel no tiene razón. Pero Leonel no tenía, nada razón, porque una parte de la calidad educativa, según establece el artículo 59 de la Ley General de Educación, tiene que ver con la disponibilidad de los recursos necesarios. Porque un profesor que no tiene de nada, una escuela que no tiene de nada,
3: no puede hacer
0: ¿cómo
3: nada?
0: Tú vas a lograr calidad educativa?
3: No puede hacer nada.
0: Eso no tiene sentido.
2: Ahora lo tiene, Leonel, ahora lo tiene todo.
0: No se trataba solo de dinero.
1: Solo
0: y en eso tienes razón. Pero el dinero es indispensable.
1: Pero ahora estás todo lo cuarto y estamos peor.
0: No, pero ya eso es una falacia lógica. Eso es un sofisma. Porque tú quieres

0: es asociar de que estamos peor porque tenemos más dinero y no es así.
1: Lo que quiero decir es que hay dinero y seguimos las mismas.
0: Porque hemos tenido un grupo de incompetentes dirigiendo la educación dominicana, la gestión. Tenemos gente que no es experta en educación. Aquí hay más politiquería en educación que pericia. Y la educación es una ciencia.
2: Por ejemplo, profesor, el presidente es el culpable. ¿Por qué no nombra un hombre
0: competente? No, tiene que nombrar gente competente y no es... Mira, bueno, Danilo nombró tres políticos igual. O sea, los únicos que nombraron
2: los presidentes que quedan,
0: Leonel e Hipólito.
2: Para que no se vea que uno, los Milagro. Presidentes son
0: responsables. Bueno, sí, Milagro sí era, por
3: Milagro
0: lo menos.
3: Era.
0: Sí, pero... Sí.
4: Ajá, ¿cuál sería la estrategia para mejorar el sistema educativo nacional ahora?
0: Lo primero es que hay que nombrar a un equipo de liderazgo competente al frente del Ministerio de Educación, el Gabinete de Educación. Tiene que ser gente experta. Y la pericia no es un PhD. Yo he tenido muchos empleados con PhD que yo he tenido que poner a hacer un trabajo y después yo tener que hacerlo. Yo digo, pero ¿cómo es que...? Aquí, lamentablemente, el primer problema que tiene este país en educación es quiénes la han dirigido. Porque él habla del presidente, pero él quiere decir quizás el liderazgo. El liderazgo tiene que ser gente experta y comprometida. Tiene que ser competente. ¿Y qué es ser competente? Saber, saber hacer, saber ser y saber convivir. Esos cuatro saberes. Entonces, hemos tenido gente... Tú puedes decir, por ejemplo, el ministro actual tiene un saber muy bueno, que es el saber convivir. Uh-huh. Él es una persona que no es conflictiva, como era Ángel Hernández. Uh-huh. No, tú me entiendes, pero no sabe hacer ni sabe del área de educación. Uh-huh. Entonces, ya con eso, no tenemos una persona competente para dirigir la educación. Exacto. La politiquería ha sido la peor desgracia de la educación dominicana, porque las decisiones no son políticas, son politiqueras. La educación requiere política, políticas educativas, entonces, políticas sociales,
1: eso es lo que no políticas es, económicas. Eso es lo que no, la culpa no es solo de la ADP, como decía la primera dama de la República.
0: La ADP nunca ha sido el problema, la ADP es parte de la solución. Aquí, señores, tienen una idea errónea. Yo siempre refiero a todo el mundo a leer un libro del doctor Robert Reich, el ex ministro de Trabajo de los Estados Unidos. Es un libro que se llama The System, Who Wrecked It. El sistema, ¿quién lo arruinó? Y en ese libro él te explica que los sindicatos son la única garantía que tiene hoy en día la ciudadanía del mundo para garantizar los derechos de los trabajadores. La ADP es una gloria en este país. Si aquí hubieran 10 ADP, aquí no habrían pobres, porque la mayoría de los trabajadores tendrían su garantía. Y la gente está muy confundida con la ADP. Yo no estoy de acuerdo con el liderazgo actual de la ADP. Para mí, el liderazgo actual del ADP ha traicionado a la clase docente, como lo hizo ahora en la evaluación de desempeño docente. Sin embargo, eso es un grupo, no la ADP. La ADP son más de 100,000 docentes. Hay gente muy seria, gente muy comprometida. Y la gente también es manipulada en contra de la ADP. ¿Por qué protesta la ADP? La ADP protesta porque no hay aulas, porque los niños no tienen suficientes profesores, porque la alimentación escolar no es buena, porque las escuelas están en pésimas condiciones.
5: Por mejores condiciones también.
0: La ADP protesta sí, por eso.
5: Sí.
0: Que son derechos de los niños, ni siquiera de los profesores. Ahora, en los últimos 4 años, para que ustedes lo sepan, es la única vez en la cual la ADP está advirtiendo que el año escolar está en peligro por un tema económico. ¿Por qué? Porque se pasaron 7 años sin evaluar a los docentes. Violaron la ley por 4 años porque debieron evaluar en 2021. Y ahora, cuando lo fueron a evaluar, hicieron un fraude garrafal, lo han engañado.
5: Yo, hay algo que yo quiero saber.
0: Y no le quieren pagar los incentivos dándole largas y largas y largas. Ni siquiera lo tienen contemplado en el presupuesto. Y aquí se va a armar un lío feo para el inicio del año escolar.
5: Y yo voy a la calidad. Usted hablaba ahorita de que se está inventando hacer una convocatoria, una... ¿Cómo se llama esto? Una...
0: Consulta.
5: Para la
2: licitación.
0: Una licitación. La licitación de inglés. No,
5: pero sin embargo, vemos países desarrollados que están sacando los dispositivos electrónicos de las escuelas.
0: Pero claro, es que toda la investigación. Mira, aquí hay una ley que es la ley sobre el uso responsable de pantallas y dispositivos. Es un proyecto de ley de los diputados Kimberly y Jason Castillo. Yo fui el asesor técnico de esa ley. Me reuní con la Comisión de Familia de la Cámara de Diputados. Esa ley es maravillosa porque la gente no entiende que estos aparatos, celulares y tabletas en la niñez, son los principales causantes de las enfermedades del siglo
1: XXI. Europa y Estados Unidos van en esa línea.
0: Yo invito a todo el mundo a que entienda que la educación es una ciencia, a que lea lo que se llama el proyecto de aprendizaje visible, que es la base de datos de meta-análisis más grande del mundo sobre qué funciona y qué no funciona. Este lápiz, este bolígrafo, tiene más efecto en el aprendizaje que este celular y que esta tableta. El aprendizaje es un fenómeno neurobiológico, psicológico, sí, y social.
5: Sí, totalmente.
0: Y que depende del binomio de la cognición y la emoción. Y lo que demuestra toda la investigación científica es que la tecnología, dispositivos, no mejoran el aprendizaje. Profesor, ni tienen más impacto que un libro físico. Profesor, eso es lo que te demuestra la investigación científica. ¿Por qué no le hacen caso? Por el fadismo educativo, que es lo que está de moda. Es el negocio. Además, confunden para yo poder dar el espacio. Miren, una cosa es aprender tecnología y otra cosa es aprender a través de la tecnología. Yo soy ingeniero de sistemas de computación, especialista en el aprendizaje del lenguaje a través de la tecnología. Yo soy del área de la tecnología educativa. Y yo te puedo decir que toda la investigación te dice precisamente que los niños no aprenden mejor con estos dispositivos que a través de la interacción social, lo que se llaman las prácticas sociales del aprendizaje. Sin embargo, aquí hoy tenemos un retraso enorme en el lenguaje y mucho tiene que ver con esto. Y que se están haciendo adictos. Señores, la obesidad.
1: La IA también.
0: La inteligencia artificial tiene sus ventajas, sí, y tiene sus desventajas. Cuando tú, lamentablemente, tienes una población dominicana que tiene un pésimo score o desempeño en lenguaje. Uh-huh. La inteligencia artificial depende de tu capacidad lingüística, sí, de tu dominio del lenguaje. Y aquí la calificación promedio en lengua española en pruebas nacionales es 58 puntos. Los dominicanos no llegan ni siquiera a 60 en lengua española. Wittgenstein decía que los límites de tu lenguaje son los límites de tu mundo. Entonces, la capacidad lingüística y discursiva del dominicano está muy retrasada. Hacer uso efectivo de la inteligencia artificial sin el dominio efectivo de la comunicación y el lenguaje es imposible.
2: Yo quiero una pregunta, por favor. Profesor, cuando usted decía que este es su gobierno, sí, ¿es porque es dominicano o porque es miembro del PRM?
0: No, porque yo participé en la elaboración del proyecto de gobierno, de este gobierno. Yo fui el editor del proyecto de educación.
2: De educación.
0: Y yo he apoyado este gobierno en todo lo que tiene que ver con educación. Sí. Ahora, políticamente y académicamente, usted, en educación ha sido un fracaso total.
1: ¿Y entonces usted es responsable también de lo que está pasando?
0: No, porque yo diseño y usted ejecuta. Ah, es lo que decía.
1: Y no ejecutaron.
0: No. O sea, una cuestión es lo... Mira, las transformaciones educativas tienen tres etapas. Diseño, ejecución y evaluación. Uh-huh. Aquí se diseñó una visión.
5: Exacto.
0: Pero la que tenía Roberto Fulcar era excelente. El proyecto de transformación que tenía Roberto Fulcar, ahora se ejecutó. Uh-huh. ¿Qué te dice la evaluación? Ah. Entonces, la descontinuidad.
1: Hay que revisar, por último, hay que revisar el 4% de la aplicación.
0: Es que no debería ser. Mira, lo primero, el 4% no existe. Porque no, el 4% desapareció. Busca el porciento que tiene asignado educación este año. Es 3.92%.
1: Sí, no ha llegado.
0: Y el año pasado era 3.83%. Sí. El 4% lo eliminaron.
1: Y sobran muchísimo.
0: No sobran. La subejecución presupuestaria se da. ¿Tú sabes por qué? Por el decrecimiento del PIB proyectado.
5: Exacto.
0: Ellos te proyectan un presupuesto con una expectativa de PIB y también tiene que ver con la ineficacia y la ineficiencia.
5: Exacto.
0: No es que no hace falta, señor. Un niño que recibe un pan sobado los 5 días de la semana y un cuartillo de leche, eso no es nutrición, eso no es desayuno. Empleado de 12 mil pesos.
5: No.
0: ¿Cómo es que las escuelas están abiertas?
5: No.
0: Yo les reitero a todos ustedes, como presidente del colectivo ciudadano por la calidad educativa, que el inicio del año escolar aquí está en peligro, porque los empleados administrativos, que son más de 80 mil, que mantienen las escuelas públicas abiertas, no están dispuestos a iniciar el año escolar si no hay un ajuste.
2: Al margen de lo que diga la ADP.
0: La ADP tiene que ver con los profesores.
5: Sí, usted es el experto. Los tres de los últimos tiempos mejores ministros que ha tenido educación.
0: Yo te diría que está, de todos, el más sobresaliente fue Melanio Paredes. De todo lo que ha tenido este siglo como ministro de Educación.
5: ¿Después?
0: Después de Melanio Paredes.
2: Ya no hay más, no hay más.
5: Este es lo que busca.
1: Pero algo debe haber.
0: Bueno, es que yo te puedo decir, es que tú tienes que evaluar en base a los logros, a las propuestas.
5: A los logros.
0: Yo sinceramente te puedo decir.
5: Yo hablo de Roberto.
0: Roberto Fulcar no hizo un mal trabajo. Porque a Roberto Fulcar le tocó dirigir la educación en medio de la pandemia, que era la etapa de mayor crisis en la historia de la educación humana.
5: Eso es verdad.
0: También, Roberto Fulcar fue muy calumniado en muchas cosas acá. Y si tú te pones a pensar, ni Ángel Hernández ni Luis Miguel de Camps han hecho mejor trabajo que lo que hizo Roberto Fulcar en el poco tiempo que tuvo.
5: Jamás.
0: Vamos a estar claros.
5: Sí, hecho así.
0: O sea, lo que pasa es que
1: el presidente lo quitó, mal quitado.
0: Bueno, pero eso es otra cosa. A lo que yo me refiero es a los logros y al efecto. Por ejemplo, el diseño del proyecto educativo que tenía Roberto Fulcar no era malo. Si lo hubieran ejecutado. El problema es que aquí no pasan del diseño a la ejecución.
5: Ya.
0: La descontinuidad acaba todo.
2: Pero él era el ministro, él debió ejecutar.
0: Lo que pasa, te reitero, es que en medio de la pandemia, todo el planeta Tierra estaba.
3: Tuvo que cambiar, la pandemia.
0: No hay un solo sistema educativo que durante la pandemia realmente haya hecho el trabajo que había.
2: Pero él estuvo después de la pandemia también.
0: Muy poco tiempo. Pero te reitero, aquí lamentablemente, quienes mejor desempeño han tenido en educación en este siglo son los dos ministros que salieron del ADP, Melanio Paredes y Roberto Fulcar. Juan, mira qué casualidad.
2: Pero Josefina Pimentel también hizo un buen
3: trabajo. Juan, gracias.
0: Fue muy poco tiempo de Josefina.
1: 4%.
0: No, es que Josefina.
2: Estamos hablando de.
0: Yo creo que Josefina no pasó ni un año en el puesto. La gestión de Josefina fue muy corta. Sí, para tú graduarla así.
3: Se nos quedan muchísimos otros temas de seguir tratando, porque ciertamente es preocupante. Atención al gobierno, atención a las autoridades del Ministerio de Educación. El inicio del año escolar peligra.
2: Según el profesor.
3: Sí, claro, profesor. Súbelo, Michael.
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3: Gracias por mantener la sintonía con La Opción de la Tarde para que el país se exprese. Son las 6:53. Estamos para irnos, pero queremos dar una información de último minuto. Es que una lancha turística se incendió este lunes frente a las costas de Bayahibe mientras transportaba a unos 30 viajeros. Los turistas tuvieron que ser rescatados y trasladados al Centro Médico Central Romana y a la Clínica Canela en La Romana para recibir atenciones médicas. Hasta el momento no se han ofrecido detalles sobre las causas del incendio ni sobre el estado de salud de los afectados. Eso es una información que acaba de pasar.
4: Ahí en
3: de pasar.
4: Isabel Aguiar, una tienda de chino también.
5: ¿Eh? Varias sí. Tiendas se quemaron.
6: ¿De chino?
4: De chino, sí.
6: Uh-huh. Yo lo que está sucediendo en todos lados.
5: En el país entero. Mira, pero me preocupa eso que él dijo del año escolar.
3: El
5: yo
3: inicio.
5: Sí escuché, escuché a los maestros que sin incentivos no van a abrir el año escolar, no van a participar. Pero ahora lo que él dice de los empleados, sí. De la parte administrativa y de la gente que mantiene el centro limpio.
3: Que siempre lo hemos dicho aquí.
5: Sí, la necesidad, que ganan tres pesos, sí. Deberían el gobierno. Tuvimos una vez, llamó Ángel Hernández aquí y le hicimos la pregunta, sí. De los empleados administrativos y dijo que tenía, exacto, sí. Que tenía contemplado un aumento. Ese charlatán se fue y no aumentó nada. Bien. No le aumentó a ninguno de los empleados administrativos, porque señores, nada más no son los profesores que necesitan aumentos, uh-huh. Porque el sector educativo no solamente se complementa con los profesores, esos empleados también son vitales.
3: Y el mismo de CAMS ha manifestado que existe esa necesidad.
5: Sí, pero nada más que existe la necesidad. Pero no operativizan esa necesidad.
3: Exactamente.
5: No la realizan.
6: Se ha hablado de que hay un proceso de conversación ahora, previo al inicio del año escolar, uh-huh. Buscándole salida a ese tipo de situaciones.
5: Pero que se den rápido, porque el año escolar es el mes que viene.
6: 28
5: ya.
6: Días faltan.
7: Ande vivo.
3: Pero eso es lo que él dice. Dice que se han reunido muchísimas veces
6: y no ha habido una.
5: Me gustaría a mí saber, en todo este tiempo de vacaciones, cuántas aulas se han entregado, cuántas escuelas se han reestructurado, cuántas aulas han sido puestas en funcionamiento para que más niños puedan entrar, porque siempre, que faltan tanto. Carajo, pero ustedes no tenían una proyección más o menos para ver si en vacaciones o antes de que lleguen las vacaciones usted pueda ir resolviendo.
7: Se pierden las estadísticas.
3: Bueno. Señores, vámonos. Michael, súbelo.
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